0: soledad es tal vez lo peor después de la muerte. Pero no sería quien soy si no hubiera vivido toda esa etapa. Soy hombre de campo, me gusta la naturaleza, me gusta trabajar un poco la tierra, me gusta hablar con el pasto, con las hormigas, con la naturaleza, qué sé yo. Son chifladuras mías, no importa. De repente a otro le gusta otra cosa, jugar al fútbol.
1: Sí.
0: Dormir siesta bajo un árbol, no sé. Esa es la libertad. Y creo que la felicidad está en ese cachito de tiempo que uno logra para gastarlo en aquellas cosas que a uno le gustan. En ese momento eres libre, por lo tanto eres feliz. Y es tan hermosa la vida que si uno no pelea para que la vida sea feliz, ¿qué sentido tiene la vida? Y aquí voy a salir el mismo viejo que soy. Lo que tiene sentido es pensar, porque hay mucha gente joven. Y si sos joven, tienes que saber esto. La vida se te escapa y se te va minuto a minuto. Y no puedes ir al supermercado y comprar vida. Entonces, lucha por vivirla. Por darle contenido a la vida. La diferencia de la vida humana a las otras formas de vida es que tú le puedes dar hasta cierto punto una orientación a tu vida. Tú puedes, en términos relativos, ser autor del camino de tu propia vida. No eres como un vegetal que vive porque naciste. Después de haber nacido puedes dar un contenido o no. Dele en contenido a la existencia, porque si no lo hacen conscientemente, el contenido va a ser la cuota que tienen que pagar a cada fin de mes por el nuevo cacharro que tienen que comprar, y así sucesivamente, ucrónicamente, hasta el fin de vuestros días, hasta que un día los huesos no se levanten y adiós, no queda de ti ni el recuerdo ni el aliento. Tuve algunos inconvenientes, varias heridas, unos cuantos años de cárcel, en fin, cosas de rutina en quien se mete a transformar el mundo. Tuvimos 7 años sin leer un libro y tuvimos mucho tiempo para pensar y descubrimos esto. O logras ser feliz con poco y liviano de equipaje, porque la felicidad está dentro tuyo, o no logras nada. Inventamos una montaña de consumo superfluo y hay que tirar y vivir comprando y tirando, y lo que estamos gastando es tiempo de vida, porque cuando yo compro algo o tú, no lo compras con plata, lo compras con el tiempo de vida que tuviste que gastar para tener esa plata. Pero con esta diferencia, la única cosa que no se puede comprar es la vida. La vida se gasta. Y es miserable gastar la vida para perder libertad.
2: Nada vale más que la vida. Luchen por la felicidad. Y la felicidad es darle contenido a la vida y rumbo a la vida y no dejarte que te la roben. Y para eso no hay receta. Está acá, en la conciencia. Si sos usado o usás la maravillosa oportunidad de haber nacido, casi milagrosa. Por lo demás, un segundo consejo a los jóvenes. Lo imposible cuesta un poco más. Y derrotados son solo aquellos que bajan los brazos y se entregan. La vida te puede dar 1000 tropezones en todos los órdenes, en el amor, en el trabajo, en la aventura de lo que estás pensando, en los
0: sueños que pensás concretar, pero una y mil veces estás hecho con fuerza para volverte a levantar y volver a empezar, porque lo importante es el camino. Es la hermosura de vivir al tope, de querer la vida en cualquier circunstancia y luchar por ella e intentar transmitirla. Porque la vida no es solo recibir, es antes que nada dar algo de lo que tenemos, y por jodido que estés, siempre tenés algo para darle a los demás. No se puede vivir en la vida cultivando el rencor, ni se puede vivir en la vida dándole vuelta una columna. Los dolores que padecí en el transcurso de mi vida no me las repara nadie, ni me los devuelve nadie. Hay que aprender a cargar con la cicatriz y con las mochilas y seguir andando y mirando para adelante. Lo que vale es el mañana. Me dicen y me gritan, como un aforismo, hay que tener memoria para no repetir lo mismo. Yo conozco al bicho humano. Es el único animal que tropieza 20 veces con la misma piedra. Y cada generación aprende con lo que le toca vivir, no con lo que vivieron otros. No idealizo tanto al hombre. ¿Qué se cree que vamos a aprender con la historia de lo que le pasó a otro? Aprendemos con la historia de lo que nos pasa a nosotros. Pero bueno, esa es una manera de ver la vida. Es tan notable la constitución de nuestra naturaleza que terminas aprendiendo mucho más del dolor que de la bonanza. Esto no quiere decir que recomiendo el camino del dolor y ni nada por el estilo. Quiere decir que le quiero transmitir a la gente que se puede caer y volverse a levantar, y siempre vale la pena volver a empezar una y mil veces mientras uno esté vivo. Ese es el mensaje más grande de la vida.

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0: Mejor a la buena que a la mala, gorilla. Muchas gracias.
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10: Muy buenos días, Fuerteventura. Que ya estamos aquí una vez más. Programa despertador de la Insular. Programa Suena Bien con Pilar López. Preparado, organizado, listo para acompañarte madrugando con estilo hasta las 9 de la mañana. Y lo haremos a través de nuestro capítulo 1245 y creciendo, señores. Cada vez somos más en este club de madrugadores, así que gracias. Sabemos que en verano también estás ahí. Gracias. Es un gusto poder acompañarte en el inicio de cada día, en un amanecer que está a puntito de llegar, que nos abre la puerta a un día largo, cuya noche será muy, muy, muy mágica. Mágica y espero de responsabilidad, ¿eh? Cuidado con las hogueras. Ya hablaremos de esto en el transcurso del programa. De momento vete recibiendo saludos de Pilar López. Saludos madrugadores y encantadores. Encantadores por aquello de que yo estoy encantada de estar aquí, básicamente. La música de la lista, preparada. Las canciones del recuerdo, por supuesto. La información, faltaría más. Y el WhatsApp abierto para que tú y yo podamos interactuar y charlar a lo largo de la mañana. Así que todo bien.
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1: Vámonos a un 23 de junio de 1965. Fue entonces cuando el grupo The Miracles publicaría su single más conocido, que es este, The Tracks of My Tears. Con ellos te doy hoy los muy buenos días de martes.

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1: 6:38 de la mañana. Vamos a conocer en este punto cuáles son los titulares de portada para esta jornada de martes 23 de junio. Desde la prensa de nuestras islas, periódico La Provincia. Ábalos, 24 años de cárcel, y Koldo, 19, por el caso Mascarillas. Antonio Morales apunta la bajada del paro para defender la economía madura de la isla. Periódico El Día, condena unánime de 24 años de cárcel para Ábalos y 19 a Koldo. Primeros alivios en el precio de los combustibles por primera vez desde febrero. Los médicos plantan al Servicio Canario de Salud y piden el auxilio de Clavijo para poner fin a la huelga. Una indigestión en las entrañas de la isla causa más de 200 sismos en solo dos días. Periódico Canarias 7, el exministro Ábalos condenado a 24 años, 19 para Koldo, y Aldama se libra de la cárcel. Repunte sísmico con 21 minutos de máxima incertidumbre. La capital celebra en 2027 su carnaval entre el 22 de enero y el 28 de febrero en el caso de Gran Canaria. La Fiscalía Europea ordena investigar el patrimonio de Conrado Domínguez y Ana María Pérez. Vamos a la prensa nacional, también con los mismos protagonistas prácticamente. Periódico ABC, el sanchismo condenado, el Supremo castiga a Ábalos con 24 años de cárcel, la mayor pena por corrupción a un exministro. Periódico El Mundo, condena unánime e implacable a la corrupción que llegó con Sánchez. Ábalos y Koldo tuvieron la seguridad de que el PSOE les iba a ayudar a anular sus casos. El adiós de Starmer hunde más aún un Reino Unido que no digiere el Brexit. Periódico La Razón, primer revés judicial al sanchismo con una condena histórica. Elevadas penas por corrupción, Ábalos 24 años y Koldo 19. El Supremo premia la confesión de Aldama. Periódico El País, el Supremo condena a Ábalos a 24 años y deja libre a Aldama. Starmer dimite como primer ministro por la presión de su partido. El Poder Judicial abre el proceso para expedientar a Peinado. Colombia se suma a la ola de la ultraderecha en América Latina. Un doblete de Messi lo convierte en el máximo goleador histórico de los mundiales. Desde el economista.es, Estados Unidos multiplica por 6 el capital que desinvierte en España en 2026. Las empresas estadounidenses extraen recursos en plena crisis diplomática. El Corte Inglés logra su mayor liquidez en 5 años. El grupo encara el plan estratégico con inversiones de más de 3.000 millones, con la mayor tesorería de la década. Los fondos sufren su peor primer semestre en flujos desde 2022. BBVA rechaza que los bancos fijen límites a las hipotecas. Ebro busca más peso local y retrasa la llegada de Chery. Veolia invertirá 1.000 millones con el foco en residuos y reciclaje. En lo deportivo, Diario Marca, Messi, 18, firma un doblete, suma 5 goles en el Mundial y supera el registro histórico de Klose. Falla un penalti antes de que sus dianas certifiquen la clasificación de Argentina. Pues de este modo quedan repasados los titulares para este martes 23 de junio.
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0: Música de Melendi, Mentiras Arriesgadas. 6:45 minutos, 21 grados de temperatura en la capital majorera. Para intercambiar impresiones, un WhatsApp, que no es otro que el 628-929267. Repetimos la jugada.
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0: con Housebroken, la que nos ha llevado hasta las 6:48.
1: Hola, gente, soy Iván, cantante de Efecto Pasillo, y queremos apilar con locura y queremos que siga sonando nuestra música en este programón. Un besote enorme.

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3: La Policía Nacional ha detenido a dos hombres en el puerto de La Luz de Las Palmas de Gran Canaria como presuntos autores de un delito de tráfico de drogas. Los investigados pretendían trasladar cocaína desde Gran Canaria hasta Fuerteventura aprovechando la línea marítima regular que conecta ambas islas. La operación se enmarca dentro de los dispositivos de control y vigilancia que la Policía Nacional mantiene de forma permanente sobre el tráfico de estupefacientes por vía marítima entre las islas del archipiélago. La intervención fue posible gracias a las informaciones recibidas a través de los canales anónimos de denuncia ciudadana y a las labores de análisis desarrolladas por los investigadores que permitieron establecer un dispositivo policial en la zona de embarque del puerto capitalino. En una primera actuación, los agentes sometieron a inspección un vehículo que se disponía a embarcar con destino a Fuerteventura. El control se realizó con la colaboración de la unidad de guías caninos, cuyos perros alertaron sobre la presencia de sustancias estupefacientes. El registro del vehículo permitió descubrir un compartimento oculto especialmente preparado y disimulado para esconder droga. En su interior se hallaron dos paquetes con un total de 2 kilos de cocaína, así como un arma de fuego simulada. Dentro del mismo dispositivo policial, los agentes procedieron a inspeccionar un segundo vehículo que también pretendía embarcar en el ferry con destino a Morrojable. El registro de este segundo turismo permitió localizar 3 paquetes que contenían 3 kilos de cocaína, lo que elevó el total de droga intervenida en la operación a 5 kilos. Este tipo de operaciones pone de manifiesto la utilización de las rutas marítimas interinsulares como vía de distribución de drogas entre las islas del archipiélago canario. El Cabildo de Fuerteventura ha denunciado públicamente este lunes los actos vandálicos registrados en varias guaguas del Servicio Público Insular. Los daños, que afectan principalmente al mobiliario interior de los vehículos y de manera especial a los asientos, han sido valorados en más de 9.000 euros, una cifra a la que se suma el coste adicional derivado de la inmovilización de los vehículos durante su reparación en el taller. Lo que agrava especialmente la situación es que los desperfectos se han producido precisamente en las guaguas más nuevas y modernas de la flota insular incorporadas por el Cabildo en noviembre del pasado año como parte de su apuesta por modernizar y mejorar la calidad del transporte público insular. Unidades que llevaban apenas unos meses en servicio han tenido que ser retiradas de la circulación para someterse a trabajos de sustitución y acondicionamiento. Más allá del impacto en las arcas públicas, el Cabildo subraya que estos actos tienen consecuencias directas sobre el funcionamiento de la red de transporte insular. Cada vehículo inmovilizado supone una merma en la operatividad del servicio, con el consiguiente perjuicio para los miles de ciudadanos que dependen de las guaguas para sus desplazamientos cotidianos por la isla. La empresa concesionaria del servicio ha trasladado ya todas las incidencias detectadas a la Guardia Civil mediante las correspondientes denuncias formales. El Cabildo ha activado así los mecanismos legales disponibles para tratar de identificar a los responsables de los destrozos y depurar las responsabilidades que correspondan. La Plataforma Ciudadana por la Movilidad Sostenible de Fuerteventura ha lanzado una advertencia que pone el foco en la cara menos visible de la modernización del transporte público insular. El colectivo celebra la llegada de las nuevas guaguas eléctricas a la red, pero denuncia que esa mejora se está produciendo, en su opinión, reduciendo de forma drástica las frecuencias en líneas fundamentales para miles de residentes, muy especialmente la línea 3, que conecta Puerto del Rosario con Las Salinas y que, según la plataforma, ha pasado de ofrecer 4 servicios por hora a, en algunos tramos, solo 1. El aviso llega apenas unas semanas después de que el Cabildo presentara públicamente lo que calificó como un refuerzo histórico del servicio. La Corporación Insular ha anunciado un incremento de frecuencias que alcanza hasta el 62% en las líneas 3, 16 y 5, algunas de las más demandadas de la isla, junto a una nueva línea expreso operada con guaguas eléctricas. Pero la discrepancia, de fondo, está en el detalle. El refuerzo anunciado por la institución se concentra en los fines de semana, mientras que la denuncia vecinal apunta a un deterioro del servicio en los tramos horarios de diario, los de mayor demanda laboral. Según el desglose oficial, la línea 3 pasa de 66 a 98 servicios los sábados y de 47 a 60 los domingos, además de sumar más de 4.000 kilómetros semanales y 10 nuevos conductores. La plataforma, por su parte, sitúa el problema en el día a día. El colectivo recuerda que enclaves como el Hospital General, el Matorral o Playa Blanca sufrían saturación, incluso con frecuencias de 15 minutos, y que en muchas franjas horarias las personas usuarias se quedaban en tierra porque las guaguas llegaban llenas. Con la reducción que denuncian, advierten, la situación se ha vuelto insostenible. La plataforma reconoce que la línea 16 ha recibido algunos refuerzos, pero considera que esos no compensan la pérdida global de servicios. El mensaje central de la plataforma es de matiz conceptual. La movilidad sostenible, sostienen, no consiste únicamente en cambiar el tipo de vehículo, sino en garantizar que el transporte público sea frecuente, fiable y suficiente para cubrir la demanda real. La plataforma traslada tres reclamaciones concretas a la Corporación Insular: la restauración inmediata de las frecuencias previas, un análisis público de la ocupación real de las líneas afectadas y que las guaguas eléctricas se empleen para reforzar y no para sustituir los servicios ya existentes. Los residentes en el municipio de Pájara podrán renovar su documento nacional de identidad y pasaporte sin necesidad de trasladarse a otras localidades de la isla. La Dirección Insular de la Administración del Estado ha puesto en marcha una unidad móvil de la Policía Nacional que se desplazará al municipio con carácter mensual, acercando así uno de los trámites administrativos más habituales entre la ciudadanía a la propia localidad. La atención al público de este recurso arrancará en la Plaza de los Pescadores el 29 de junio. La iniciativa se suma a una tendencia creciente en los municipios rurales e insulares de Canarias de acercar la administración a la ciudadanía mediante servicios itinerantes, especialmente en aquellos territorios donde la dispersión geográfica dificulta el acceso a las oficinas públicas convencionales. En el caso de Pájara, el municipio más extenso de Fuerteventura, esta problemática resulta especialmente relevante, dado que su término municipal abarca una superficie considerable con núcleos de población distribuidos a lo largo de la costa sur de la isla. Hoy martes, la EMET nos informa de una previsión de intervalos nubosos en la mitad norte y litorales este y oeste, que tienden a poco nuboso a partir de la mañana. En el resto de zonas estará poco nuboso. Las temperaturas con pocos cambios volverán a moverse entre los 19 grados de mínima y los 26 de máxima. El viento sopla entre flojo y moderado de componente norte y en la mar predomina la marejadilla o marejada. 7:07, finalizamos en este punto tiempo de noticias.
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0: Lo que la venimos bailando ya y lo que nos queda, señores. Quevedo, Nueva Línea, El Golpito, con todas las fiestas que tenemos por delante, imagínate. 7:13, muy buenos días.
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0: Venga, que te traigo otra de las novedades de la lista.
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0: Paila nos presenta Is It Love.

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0: Oye, que hoy 23 toca sardinada, queimada, conjuro, en Brisas do Mar, con motivo de la noche de San Juan. Sabes que siempre se celebra de forma especial allí, así que es el primero de los planes que te proponemos desde nuestra agenda en esta mañanita del martes 23 de junio. Ahí dejamos a Melón Diesel, a Nina de Juan, con esa versión 2026 de Por Ti.
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Aprovecho la música de Nia para recordarte que también esta noche en la playa de Morrojable, a partir de las 8, vuelve la noche de San Juan. Que huele lo malo, que nazca lo bueno. Está sonando la música de Chileno Bolaños, la banda del Cuco, la banda de la Quinta, Siroco. Tiene muy buena pinta, que va a estar aquí muy bien.

También Tina. Nos deseo un feliz martes a todos. Igualmente para ti. Oyentes fieles se van sumando a los que llegan de nuevas y vamos creando ese super mega club que tenemos de madrugadores, que no hay otro igual en el mundo entero. Ahí teníamos a Abraham Mateo, que le da paso a algo diferente, que es la propuesta musical de Sin Frutos. Esto es Lo Volvería a Hacer.

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13: 7:32.

la música de Holly Humberstone. Esta canción nos ubica en las 7:38, es tempranito, pero ya tenemos el solazo de la vida y parece que es el mediodía, pero no. Oye, que si viajas a la península, cuidadito con el calor, que hay muchas zonas donde hay además aviso rojo por esas altísimas temperaturas. Otras están en aviso amarillo, otras en aviso naranja. Aquí de momento nos escapamos, así que bien. Y si acabas de llegar a la isla, pues bienvenido, disfruta y cuídala mucho. Ya te acompañamos nosotros si tienes coche de alquiler con nuestra musiquita y nuestras cosas. Hoy en el WhatsApp dice, gracias por acompañarnos con esa buena música, que está genial para comenzar la mañana. Oye, muchísimas gracias.

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En las fiestas de Valle Hebrón, ¿qué va a ocurrir hoy? Pues mira, a partir de las 5, taller de elaboración de gofio y excursión a la Fuente de Tababaire. A las 8, hoguera de los deseos y a las 10, actuación del dúo Fantasía. Mañana estará por allí, mañana miércoles, Pepito el de Tindaya y su carro por las calles del pueblo, amenizando un poquito la cosa a partir del mediodía. Luego habrá función religiosa, escala en IFE infantil. Luego el concurso Tu Jocico Me Suena. Y a las 10:30 actuación del dúo de boda. Eso hoy, mañana en las fiestas de San Juan en Valle Hebrón.

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0: Yo no es por nada, pero si no has salido de casa aún, te estás perdiendo el diazo de la vida, a pesar de lo temprano que es, porque de verdad que hay una luz hoy, esa maravillosa que caracteriza a la isla de Fuerteventura, que es que perderse era un... es que es un delito. Yo no hago más que salir para afuera, asomarme un poco para que me dé esa luz.
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Oye, que yo no sé si tú has visto ya el challenge que hemos puesto, que nos marcamos con la gente de Calle Bugalú y con este chismoso, porque claro, es que hablar con Calle Bugalú o entrevistarlo, si no hacer el challenge de moda, pues... Pues tú sabes que conmigo no iba. Entonces, esto está, su challenge, en las redes de Radio Insular, por supuesto, también en las de Pilar López, maquillaje y voz. Hombre, solo faltaría. Ahí lo tiene, ahí. Yo hago lo que puedo, yo lo intento. Tú sabes que yo por intentarlo no es nada. Yo le pongo voluntad a todas esas cosas. Así que vete corriendo al Instagram de Radio Insular o a Pilar López, maquillaje y voz, que ahí lo tienes. Y te echa una risilla o una cosa. No va mal de

ya sabes que el buen rollismo de nuestras entrevistas musicales ya empieza a ser legendario. 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

0: Son las 8. 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
3: La Policía Nacional ha detenido a dos hombres en el puerto de La Luz, de Las Palmas de Gran Canaria, como presuntos autores de un delito de tráfico de drogas. Los investigados pretendían trasladar cocaína desde Gran Canaria hasta Fuerteventura, aprovechando la línea marítima regular que conecta ambas islas. La intervención fue posible gracias a las informaciones recibidas a través de los canales anónimos de denuncia ciudadana y a las labores de análisis desarrolladas por los investigadores que permitieron establecer un dispositivo policial en la zona de embarque del puerto capitalino. En una primera actuación, los agentes sometieron a inspección un vehículo que se disponía a embarcar con destino a la isla Majorera. El control se realizó con la colaboración de la unidad de guías caninos, cuyos perros alertaron sobre la presencia de sustancias estupefacientes. El registro del vehículo permitió descubrir un compartimento oculto, especialmente preparado y disimulado para esconder droga. En su interior se hallaron dos paquetes con un total de 2 kilos de cocaína, así como un arma de fuego simulada. Dentro del mismo dispositivo policial, los agentes procedieron a inspeccionar un segundo vehículo que también pretendía embarcar en el ferry con destino a Morrojable. El registro de este segundo turismo permitió localizar 3 paquetes que contenían 3 kilos de cocaína, lo que elevó el total de droga intervenida en la operación a 5 kilos. Este tipo de operaciones pone de manifiesto la utilización de las rutas marítimas interinsulares como vía de distribución de drogas entre las islas del archipiélago canario. El Cabildo Insular ha denunciado públicamente este lunes los actos vandálicos registrados en varias guaguas del Servicio Público Insular. Los daños, que afectan principalmente al mobiliario interior de los vehículos y de manera especial a los asientos, han sido valorados en más de 9.000 euros, una cifra a la que se suma el coste adicional derivado de la inmovilización de los vehículos durante su reparación. Lo que agrava especialmente la situación es que los desperfectos se han producido precisamente en las guaguas más nuevas y modernas de la flota insular incorporadas por el Cabildo en noviembre del año pasado, como parte de su apuesta por modernizar y mejorar la calidad del transporte público en Fuerteventura. Unidades que llevaban apenas unos meses en servicio han tenido que ser retiradas de la circulación para someterse a trabajos de sustitución y acondicionamiento. Más allá del impacto en las arcas públicas, el Cabildo subraya que estos actos tienen consecuencias directas sobre el funcionamiento de la red de transporte insular. Cada vehículo inmovilizado supone una merma en la operatividad del servicio, con el consiguiente perjuicio para los miles de ciudadanos que dependen de las guaguas para sus desplazamientos cotidianos por la isla. La empresa concesionaria del servicio ha trasladado ya todas las incidencias detectadas a la Guardia Civil mediante las correspondientes denuncias formales. El Cabildo ha activado asimismo los mecanismos legales disponibles para tratar de identificar a los responsables de los destrozos y depurar las responsabilidades que correspondan. La Plataforma Ciudadana por la Movilidad Sostenible de Fuerteventura ha lanzado una advertencia que pone el foco en la cara menos visible de la modernización del transporte público insular. El colectivo celebra la llegada de las nuevas guaguas eléctricas a la red, pero denuncia que esa mejora se está produciendo, en su opinión, reduciendo de forma drástica las frecuencias en líneas fundamentales para miles de residentes, muy especialmente la línea 3, que conecta Puerto del Rosario con Las Salinas y que, según la plataforma, ha pasado de ofrecer 4 servicios por hora a, en algunos tramos, solo 1. El aviso llega apenas unas semanas después de que el Cabildo presentara públicamente lo que calificó como un refuerzo histórico del servicio. La Corporación Insular anunció un incremento de frecuencias que alcanza hasta el 62% en las líneas 3, 16 y 5, algunas de las más demandadas de la isla, junto a una nueva línea express operada con guaguas eléctricas. Pero la discrepancia de fondo está en el detalle. El refuerzo anunciado por la institución se concentra en los fines de semana, mientras que la denuncia vecinal apunta a un deterioro del servicio en los tramos horarios de diario, los de mayor demanda laboral. El colectivo recuerda que enclaves como el Hospital General, el Matorral o Playa Blanca sufrían saturación incluso con frecuencias de 15 minutos y que en muchas franjas horarias las personas usuarias se quedaban en tierra porque las guaguas llegaban llenas. Con la reducción que denuncian, advierten, la situación se ha vuelto insostenible. La plataforma reconoce que la línea 16 ha recibido algunos refuerzos, pero considera que estos no compensan la pérdida global del servicio. El mensaje central de la plataforma es de matiz conceptual. La movilidad sostenible, sostienen, no consiste únicamente en cambiar el tipo de vehículo, sino en garantizar que el transporte público sea frecuente, fiable y suficiente para cubrir la demanda real. La plataforma traslada tres reclamaciones concretas a la Corporación Insular: la restauración inmediata de las frecuencias previas, un análisis público de la ocupación real de las líneas afectadas y que las guaguas eléctricas se empleen para reforzar y no para sustituir los servicios ya existentes. Los residentes en el municipio de Pájara podrán renovar su DNI y el pasaporte sin necesidad de trasladarse a otras localidades de la isla. La Dirección Insular de la Administración del Estado ha puesto en marcha una unidad móvil de la Policía Nacional que se desplazará al municipio con carácter mensual, acercando así uno de los trámites administrativos más habituales entre la ciudadanía a la propia localidad. La atención al público de este recurso arrancará en la Plaza de los Pescadores el 29 de junio. La iniciativa se suma a una tendencia creciente en los municipios rurales e insulares de Canarias, de acercar la administración a la ciudadanía mediante servicios itinerantes, especialmente en aquellos territorios donde la dispersión geográfica dificulta el acceso a las oficinas públicas convencionales. En el caso de Pájara, el municipio más extenso de Fuerteventura, esta problemática resulta especialmente relevante, dado que su término municipal abarca una superficie considerable con núcleos de población distribuidos a lo largo de la costa sur de la isla. Hoy martes, la EMET nos informa de una previsión de intervalos nubosos en la mitad norte y litorales este y oeste, que tienden a poco nuboso a partir de la mañana. En el resto de zonas estará poco nuboso. Las temperaturas con pocos cambios volverán a moverse entre los 19 grados de mínima y los 26 de máxima. El viento sopla entre flojo y moderado de componente norte y en la mar predomina la marejadilla o marejada. 8:06, finalizamos aquí Tiempo de Noticias.
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0: raro es que Leo Rizzi saque un single y no se venga a la lista, porque casi todo lo que hace, por no decir todo, nos parece muy interesante y se merece pasar tiempo con nosotros. Esto es Nueva Era, 8 y 11 minutos. Muy buenos días desde Suena Bien.
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0: En Pozo Negro, ¿qué va a ocurrir hoy? Te lo cuento ya. Mira, a las 6 comienza el ritual de la hoguera. Así que puedes ir a escribir tus mensajes y dejar tu huella en la nueva figura mágica sorpresa de este año. A las 10:45, obertura de la hoguera con la Academia de Baile Entre Siluetas. A las 10 de la noche, encendido de la hoguera. Y a partir de ahí, actuación de musiquita con dúo de moda. Mañana tendrá lugar la Eucaristía y procesión a las 6 de la tarde, ¿vale? Así que en Pozo Negro ya van culminando también esas fiestas de San Juan. Que esta noche viven todos sus puntos, su momento más importante.
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Te cuento que en el Matorral, a partir de las 6:30 hoy habrá gincana adulta e infantil, a las 8 asalto musical y a partir de las 10:30 pues tradicional hoguera de San Juan. Mañana función religiosa y fiesta de la tercera edad. Todo esto en el Matorral. 8:23.

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13: Son las 8 y 30 minutos.
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13: Un día como hoy de 1979 llegaba a nuestras vidas la que es considerada una de las canciones más importantes del rock. Y es esta de The Knack. Esto es My Sharona.

0: Si quieres proponernos una canción del recuerdo, pues WhatsApp al 628-929267.
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En Ajuy, ¿qué va a ocurrir hoy? Pues mira, ahora a las 10 empieza el mercadillo, a las 6 ya se va preparando todo para la noche más especial y mágica del año. Con esa tradicional noche en blanco que empieza con la actuación del grupo Los Alisios del Norte, seguido de Mejor con Copas y Candela. A las 11 se va a la playa a ritmo de batucada, que eso siempre es un bien. Habrá espectáculo de Yasiel Circus, el Volcán del Sur, y a los pies de la hoguera de San Juan. A las 12, gran quema de fuegos artificiales, y se volverá a la carga otra vez con Candela y con Calibre. Mañana ofrenda floral y función religiosa en honor a San Juan Bautista. Va a estar muy vistosa porque yo he visto la hoguera allí preparada en Ajuy y va a ser como súper mega espectacular, de verdad.

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0: Mira, hoy en las fiestas de San Pedro el Pescador en las playitas han organizado a partir de las 5 taller de banderas. Después pasa calle inclusivo con Adisfuer. A las 8 pregón y a las 11 de la noche hogueras de San Juan. Fiestas de San Pedro el Pescador que se desarrollarán en las playitas hasta el 5 de julio con un programa de actividades muy variadito, oiga usted, así que el plan lo vamos a enfocar también un poquito por ahí, ¿eh? Continuamos con la recta final del programa de hoy.
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Son las 8:52, nos vamos. Te voy a dejar con la música de Siloé, una pausa y así llegaremos a las 9 de la mañana. Después Pia Peña Garicano, después la mañana extra. Y por la tarde podemos volver a encontrarnos tú y yo de 4 a 7 para tardear juntos, ¿vale? Ha sido un gusto empezar este pedazo de día, este pedazo de martes, que inicia un día muy especial, sobre todo esta noche, con esas hogueras. Precaución, ¿eh? Con esas hogueras. Hay que ser un poquito responsables con esto y dejarlo todo, por cierto, lo más limpio posible. Saludos de Pilar López.

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0: Saludos, muy buenos días, bienvenidos, bienvenidas a la voz de Fuerteventura en Radio Insular. Saludos también al compañero Enzo San Giovanni. Despedíamos a Pilar López, que saben que vuelve a tardear con todos ustedes a partir de las 4 de la tarde. La semana pasada les hablábamos de economía azul y de la necesidad también de impulsarla en Fuerteventura y aprovechar todas esas oportunidades que se están generando, sobre todo con la financiación que llega procedente de Europa, y pasábamos tangencialmente por parte de unas infraestructuras que son absolutamente necesarias para impulsar este tipo de economía. Estamos hablando de los puertos canarios en Fuerteventura, en este caso el puerto de Corralejo, también de Gran Tarajal y el de Morrojable. Vamos a ver cómo están, cómo se gestionan y qué es lo que se ha hecho en estos casi 3 años de legislatura. Y lo hacemos hablando precisamente con el máximo responsable aquí en la isla, el director insular de Puertos Canarios, Juan Luis López. Buenos días.
1: Buenos días, Pía.
0: Bueno, ¿cómo estamos? Hablábamos de economía azul y es verdad que pasábamos así tangencialmente la importancia que tienen los puertos canarios a la hora de gestionar todo ese tipo de economía y de actividades que están vinculadas a ella. Pero nos gustaría comenzar la entrevista, bueno, pues entendiendo cómo se gestionan los puertos canarios y cuál es la labor que ustedes realizan.
1: Bueno, hay que tener en cuenta que estamos presentes en las 8 islas, entonces el gobierno de Canarias ha visto una oportunidad de hacer visible en todas las islas, en todas las infraestructuras portuarias, pues un cambio de modelo hacia la sostenibilidad, hacia la economía azul, y ayer asistíamos a un acto histórico, por primera vez una comunidad autónoma con puertos de gestión directa recibe el distintivo de bandera azul, que destaca la sostenibilidad, la seguridad, la accesibilidad en los puertos, y eso lo que indica es que sí que se está siguiendo la hoja de ruta marcada por el gobierno de Canarias y que estamos en el buen camino.
0: ¿Cómo lo han celebrado? ¿Un hito importante?
1: Sí, la verdad es que ha sido un acto bastante emotivo, con incluso una obra de teatro de concienciación sobre el medio ambiente, no solo los puertos, con música en directo, el timple y la guitarra de Germán López. Y la verdad es que creo que hemos estado a la altura y va a ser difícil superar el listón en próximos años.
0: ¿Qué es lo que se ha hecho para recibir ahora esta bandera azul y de qué estamos hablando cuando estamos hablando de un cambio de modelo? ¿Qué se ha hecho para hacer ese cambio en el rumbo?
1: Bueno, son muchos requisitos, al igual que en las playas. Por ejemplo, nos exigen clasificación de residuos, no solo los habituales, sino también de artes de pesca, de pol, de metales. Son 7 residuos complementarios, aparte de lo que es el cartón, el plástico. También la gestión de residuos peligrosos, como suelen ser los aceites, las aguas de sentina. Tener, por ejemplo, vasos de recogida en los varaderos, donde van todos los líquidos, una vez que se baldean las embarcaciones, van a un punto en el que se separan los hidrocarburos del resto de aguas y materiales pesados. También tenemos que tener accesibilidad en los puertos, como pueden ser aseos PMR. Tenemos que tener calidad en las aguas, con una máquina que limpia constantemente la marina deportiva, la lámina de agua. Tenemos que tener elementos de hombre al agua, por si hay alguien que caiga, pues pueda tener un punto cercano donde poder volver a subir al pantalán, entre otras cuestiones.
0: Son un montón de ítems, entiendo,
1: sí,
0: que ustedes tienen
1: todos
0: que superar.
1: Todos que tienen que ver con la sostenibilidad ambiental, la seguridad y la accesibilidad.
0: Bandera azul para los puertos de Canarias. ¿Cómo están las infraestructuras en Fuerteventura? Si le parece, empezamos por ese muelle de Corralejo. Son, bueno, pues infinitas las quejas de usuarios, también lógicamente la oposición en La Oliva. Sí. Traslada esa demanda. Se han hecho obras, pero dice la oposición y buena parte de la ciudadanía que son apenas parches. ¿Qué pasa con ese proyecto para mejorar el muelle de Corralejo?
1: Bueno, ahí cada uno juega su papel, ¿no? Yo te puedo hablar de un poco más de cómo es la gestión, que igual a la gente se le escapa, ¿no? Porque yo creo que está un poco, no se entiende las competencias al hablar de parches y hablar de la ampliación del puerto de Corralejo. ¿Por qué? porque responde totalmente a gestiones distintas. Una cosa es la gestión de Puertos Canarios, que se encarga de la gestión y la explotación de los puertos, pequeñas obras de mantenimiento y seguridad. Y luego hablamos de la consejería, que se encargaría de la obra mayor o ampliaciones. En este caso tenemos que hablar de corto, medio y largo plazo. En nuestro caso, en Puertos Canarios, nos encargamos del corto y medio plazo, y en eso sí te puedo decir que hemos dado un avance fundamental en esta legislatura, con en estos 2 años y 4 meses que llevamos desde que asumí el cargo, hemos ejecutado o licitado 8 licitaciones.
0: Estamos hablando de Corralejo únicamente, 8 licitaciones.
1: Que si quieres las podemos enumerar.
0: Sí, para que nos hagamos un poco una idea, porque muchas veces ustedes realizan un trabajo que aparentemente no se ve, o que realmente ven, bueno, pues un pequeño núcleo de personas o profesionales vinculadas precisamente a la actividad, y sin embargo se nos escapa al gran público, vamos a decir, ¿no?
1: Claro, es que depende de las necesidades, pues establecemos las prioridades. Por ejemplo, había el puerto de todos los puertos en general estaban prácticamente abandonados. Siempre se ha hablado de esa obra mayor que le corresponde a obras públicas, pero el trabajo desde Puertos Canarios no se estaba realizando. Había una ausencia de gestión bastante importante. Siempre a la espera de esas grandes obras, pues no se hacían esas pequeñas obras de mantenimiento y seguridad, y daba esa sensación de abandono. Como te comentaba, hemos ejecutado en 2 años y 4 meses 20 licitaciones en los puertos de Fuerteventura. Un auténtico récord. Pero aparte de las obras, había una ausencia de gestión, se había finalizado el contrato de limpieza, se había finalizado el contrato de seguridad, estaba prorrogado, estaban abandonadas prácticamente las cafeterías, no hay protocolos, por ejemplo, de intervención cuando hay un incidente medioambiental en el puerto de Corralejo, no se había dotado de personal a las oficinas, no se había dotado de personal en los puertos con oficiales. Entonces, nosotros hemos ido trabajando en todas esas medidas estructurales para luego tener ese nivel de ejecución material de licitaciones y de obras, que es lo que requerían los puertos a corto y medio plazo.
0: Ahora mismo, ¿qué balance haría? ¿Cómo está el muelle de Corralejo a la espera de esa gran obra? Que no sé si nos puede adelantar algo, ¿no? Pero ¿qué balance haría desde la perspectiva suya de la gestión y en ese ámbito del corto y medio plazo?
1: Bueno, en Corralejo lo que nos hemos propuesto a corto plazo, hay que tener en cuenta que son 52 infraestructuras portuarias, 17 de interés general. Te digo, hemos sacado las 8 licitaciones de obras más prioritarias y el balance yo creo que es positivo. Se le ha dado un cambio con el proyecto de acondicionamiento. Hemos actuado en diferentes partes del puerto, pavimento, barandillas, luminarias, hemos duplicado la capacidad del aljibe, la fachada de la terminal que daba pena, hemos colocado marquesinas, hemos reformado los aseos, hemos cambiado todas las luminarias que cumpla con la normativa Starlight, también en el paseo marítimo, y ahora estamos a punto de licitar para mejorar también la imagen de lo que es el paseo frente al varadero, que parece eso una imagen de chabolismo. Pues ya va a salir a licitación un proyecto de aseos, casetas de venta de tickets, zona de sombra por 500.000 euros, que va a mejorar considerablemente toda la imagen del puerto de Corralejo.
0: ¿Y qué nos puede avanzar? Porque entendemos que quizá, bueno, pues no es su ámbito competencial el tema de esa gran obra a la que se espera, bueno, pues mejore un poco esa imagen de Corralejo, y que además lleva tantos años, porque estamos hablando de una obra que se licitó en su momento, quedó desierta, se volvió a licitar y ya han pasado desde entonces, yo creo que más de 10 años, y no me estoy excediendo en el tiempo, ¿no? ¿Qué sabemos de esa obra? Porque sí que se presentó por parte de la Consejería del anterior gobierno algún proyecto que fue bastante cuestionado e incluso rechazado por algunos organismos que promueven otro tipo de infraestructura más sostenible, más acorde, más amable realmente también con lo que es el día a día y el vivir en Corralejo.
1: Bueno, hay que tener en cuenta que son expedientes bastante largos. Date cuenta que en Playa Blanca se tardó unos 20 años en tener el proyecto definitivo. Sí es verdad que se han propuesto proyectos, pero no hay que engañar a la ciudadanía. Los proyectos no solo dependen del municipio de La Oliva, del Cabildo de Fuerteventura o del Gobierno de Canarias. Hay una tramitación ambiental que tienen que pasar y hace poco se emitía desde el Ministerio un informe en el que el proyecto propuesto en la legislatura pasada no cumple con requisitos ambientales. Entonces, aparte, no tiene tampoco el consenso de la ciudadanía. Entonces, nosotros nos hemos sentado con todos los agentes que trabajan en el puerto. Hemos tenido en cuenta, como tiene en cuenta siempre Asamblea Majorera, Coalición Canaria en la isla de Fuerteventura, la protección de nuestros espacios naturales y de nuestro entorno. Y el nuevo proyecto, la nueva propuesta, será un proyecto sensible con la bahía de Corralejo, sensible con el espacio natural protegido y que cumpla con las necesidades actuales y futuras de la operativa, sobre todo de las líneas regulares, que es lo que importa en el puerto de Corralejo, que haya seguridad y que se garantice la movilidad de la población entre Corralejo y Playa Blanca.
0: Entonces, ¿que hay que empezar de nuevo de cero o se puede remodelar o reconducir ese proyecto?
1: Se está trabajando en ciertas modificaciones porque tiene que tener una viabilidad, no solo ambiental, sino también técnica de seguridad vial y demás, y tener unas explanadas de preembarque suficientes para garantizar lo que te comentaba de la demanda actual y futura. Y no te puedo decir mucho más, pero ya te digo yo que con un proyecto mucho menos invasivo se cubre la demanda actual y la demanda futura de las líneas regulares de pasaje.
0: De tiempos no me vas a hablar.
1: No depende del gobierno de Canarias, estamos también en manos del ministerio. Yo también tengo un proyecto que luego hablaré cuando entremos en la parte de Corralejo a medio plazo, que es el contradique, que me lo encontré sin redactar el proyecto y lo tenemos redactado, hemos ampliado las modificaciones y lo tenemos ahora mismo en tramitación ambiental. Ya no depende de Puertos Canarios para ejecutar ese contradique que da la protección de la dársena recreativa pesquera que demandaban hace poco en una nota de prensa pues los usuarios del puerto de Corralejo. Ese proyecto ya la parte de Puertos Canarios la tiene y se encuentra en tramitación ambiental. No te puedo decir el tiempo que tardará, pero nosotros prevemos que tiene que ser una reducida porque no hay una ampliación del dominio público portuario y si son ágiles en el ministerio, pues nosotros tenemos en el presupuesto el dinero para ejecutarlo mañana mismo.
0: Estamos hablando de las otras obras por 500.000. ¿Cuánto sería esta que afecta al dique? ¿De qué inversión hablaríamos?
1: 3,5 millones.
0: 3,5 millones de euros, una obra importante que complementaría lo que será el futuro proyecto que se está de momento modificando para adecuarlo y que cumpla al final con el visto bueno del Ministerio. No sé si quiere añadir algo más del puerto de Corralejo. Hemos empezado por el norte, nos iríamos al sur ahora, Morrojable. ¿Algo más que añadir de Corralejo?
1: No, de
0: en
1: momento,
0: principio, bueno,
1: vamos,
0: sí.
1: Vamos a seguir trabajando.
0: Vamos a seguir porque yo le quería preguntar por los tres puertos, claro. Nos vamos a Morrojable. ¿Cómo están las cosas allí?
1: Bueno, Morrojable, sí es cierto que aunque no se vea tanta inversión de manera directa o no parezca, porque en Morrojable estamos hablando de que hemos realizado también 5 obras, hemos licitado, ahora está en evaluación la demolición de la estación de servicios antigua. Nuestra idea en Morrojable, tenemos un proyecto pues bastante ambicioso porque consideramos que a futuro debe de haber una inversión mínima de 15 millones de euros para renovar todo lo que es la reordenación en superficie y la reordenación de la lámina de agua, pantalanes, contradiques de protección, hablamos de mejorar las explanadas, de los viales, de ordenar lo que es la parcela entre la cofradía y la Escuela Náutica de Morrojable. Ahí tenemos planteado la mitad zona de aparcamiento y la mitad más cercana a la lámina de agua, zona comercial. Tenemos planteado en primera línea un paseo marítimo mucho más amable para los usuarios del puerto, eliminando todos esos vehículos y autocaravanas que afean un poco la imagen del puerto de Morrojable. Eso es a futuro. Y en el corto y medio plazo, como hablábamos, el puerto de Morrojable es uno de los puertos con más potencial del ente público empresarial Puertos Canarios. Tenemos de gestión directa, te decía, cinco obras, que la mayoría son básicas. También reformas de aseos, alumbrados, la estación de servicios, retirada de embarcaciones abandonadas en todos los puertos, que se me olvidaba.
0: ¿Cuántas embarcaciones puede haber en esta situación?
1: En Morrojable habían en el varadero desde hacía algunas 15 y 20 años, 15 embarcaciones abandonadas, y hemos logrado retirarlas en noviembre del año pasado, despejándolas y poder hacer un uso más operativo del varadero, que están muy agradecidos. Era una demanda de los pescadores y de los usuarios, y bueno, poco a poco se van haciendo todas esas mejoras. Pero
0: es similar en el resto también, ese estado de abandono. Sí. Son muchas, ¿no?
1: Esa licitación se hizo para los tres puertos de Fuerteventura. Todos las embarcaciones que habían abandonadas se retiraron con ese proyecto. Uh-huh. Y luego lo más ambicioso que tenemos es la inversión de gestión indirecta que se ha realizado también en el puerto de Morrojable. No hay que olvidar que inauguramos el año pasado una de las mejores estaciones multienergía de servicios que hay en Canarias, con una inversión superior a 6 millones de euros. Y no nos debemos olvidar que nuestro principal objetivo debe ser mejorar en la prestación de servicios a los usuarios. Y esto, aunque no sea inversión directa del gobierno de Canarias, sí que ponemos esa superficie de dominio público a disposición para prestar ese servicio por parte de una entidad privada que vamos, el servicio, dicho por todos los usuarios, es espectacular.
0: Ha mejorado las cosas en Morrojable, también la conectividad.
1: También.
0: Están de enhorabuena.
1: Sí. Con la llegada de Balearia, yo creo que es una buena noticia. Habíamos perdido conectividad de lunes a viernes y ahora tenemos pues 7 rotaciones diarias, nada más y nada menos, solo con salida desde Morrojable, las mismas para llegar al puerto.
0: Vamos con Gran Tarajal. Hemos dejado Gran Tarajal.
1: No me gustaría dejar atrás otra de las inversiones de gestión indirecta en la marina de Morrojable, porque con la llegada de Marina Jandía va a suponer un antes y un después. Ya hemos inaugurado la lámina de agua y están avanzando bastante las obras en superficie para toda la zona comercial. En total, el puerto de Morrojable, estamos hablando que hay una inversión total de más de 18 millones de euros actuales, a los que queremos incorporar esos 15 de renovación integral. Por lo tanto, estamos hablando de una planificación que va a suponer un antes y un después.
0: ¿Para cuándo terminan las obras? ¿Cuándo estará el proyecto de Marina Jandía finalizado completamente?
1: Es verdad que han ido retrasándose, pero esperemos que en el 2027 ya tendremos avances significativos.
0: ¿Para cuándo se espera que esas obras, con una inversión también de 15 millones de euros, que se sumarán a los 18 anteriores, puedan realmente dar ese vuelco espectacular a ese muelle de Morrojable?
1: Bueno, nosotros creemos que la ampliación de los puertos, hay un hándicap importante, que es la tramitación ambiental, sobre todo cuando hablamos de la lámina de agua, hablamos de contradiques, de llegar los diques hasta el lecho marino. Entonces las tramitaciones son largas. Entonces lo que hemos planificado desde Puertos Canarios con esta nueva ampliación es una asistencia técnica y luego establecer separatas. Entonces iremos ejecutando para hacerlo más rápido por partes. Según tengamos la financiación y los trámites serán menores, pues avanzaremos antes, por ejemplo, en una obra de pantalanes antes de que un nuevo contradique. Avanzaremos antes en los viales que en el dragado de la bocana del puerto.
0: ¿Cuál es el dragado? ¿Cuál es el cronograma que están barajando ustedes?
1: ¿Para ahora cuándo mismo empezarían, tenemos que tener
0: por lo menos
1: proyecto,
0: por el inicio?
1: Tenemos que tener el proyecto general y luego a la hora de ejecutar.
0: ¿Se ha licitado ya?
1: No, todavía está en fase de consenso, porque nosotros no queremos planificar como ha pasado en el puerto de Corralejo sin consensuar y que luego pues se retrasen los plazos. Entonces queremos ir somos seguros y sobre todo con el consenso de los agentes que trabajan en los puertos.
0: Bueno, pues buscando ese consenso en Morrojable para que no ocurra lo mismo que ha ocurrido en Corralejo. Y ahora sí nos vamos a Gran Tarajal, del que también habíamos oído noticias de diferentes modelos de intervención, y sin embargo pasan los años y estamos viendo que poco se está haciendo.
1: Bueno,
0: ¿qué es lo que tienen ustedes en previsión y qué es lo que se ha trabajado que quizá, bueno, pues en la sociedad en general no estemos percibiendo?
1: Bueno, en el puerto de Gran Tarajal, sí es verdad que hablamos de nuevo del largo plazo, de lo que le corresponde a la viceconsejería por medio de obras públicas, la obra mayor. Y sí es cierto que hay muy buenas sensaciones con el proyecto que ya estaba caminando desde la consejería. Estamos todos de acuerdo, por fin.
0: Hay consenso, entonces,
1: hay consenso en la ampliación del puerto de Gran Tarajal. Está caminando, es un proyecto que cubriría ya la demanda histórica del puerto de hacerlo operativo, no solo para la parte recreativa pesquera, sino también para la zona comercial. Hablamos de que en esta legislatura se ha declarado el interés general. Seguimos en esas tramitaciones ambientales. Sí es verdad que no se había escuchado a los pescadores. El varadero en este nuevo proyecto pasaba de 5.000 metros cuadrados a 1.500. Se ha hecho esa modificación y se encuentra en tramitación ambiental. Y mientras, pues Puertos Canarios, a corto y medio plazo, hemos realizado en el puerto de Gran Tarajal 7 obras licitadas, que van desde la mejora de la instalación eléctrica, que no cumplía con la normativa, estaba todo el rato saltándose la palanca. Ya este próximo mes finalizaremos la ejecución de los trabajos, que todos los vecinos y vecinas lo han visto con el desarrollo de esa ejecución. Sí es verdad que es un proyecto no tan visible a nivel político, pero sí es de responsabilidad, porque si no garantizamos el suministro eléctrico, ¿de qué estamos hablando?
0: Juan Luis, en esas obras a largo plazo, ¿cómo es el consenso? ¿Cómo es el proyecto que se ha consensuado? ¿Cómo va a ser en un futuro ese muelle? ¿Va a haber posibilidades de que lleguen cruceros? No, cuéntenos un poco, háganos un dibujo. Sabemos que no tienen el proyecto todavía redactado. Y que
1: bueno, está no pueda... redactado el proyecto, está en tramitación ambiental.
0: En tramitación ambiental.
1: Y la verdad es que es un proyecto espectacular, espectacular. Tiene un potencial enorme, tanto en la parte, mejora la parte de los pescadores, mejora la parte recreativa y da la solución que siempre hemos buscado del pueblo de Gran Tarajal. Porque yo creo que este proyecto no lleva la firma ni de el Partido Popular, como lo ha querido vender, ni del Partido Socialista, ni siquiera de Coalición Canaria, quien es el que más lo ha impulsado. Esto es un proyecto del pueblo de Gran Tarajal, y todos los alcaldes que han estado y todos los cabildos pues lo han defendido así. Tiene, como me decías, el proyecto pues cumple efectivamente con esa protección de la dársena interior. Ya no estaría afectado a tiempo sur lo que es la zona de Pantalanes, y la zona comercial ya tendría sus zonas desplanadas de preembarque y su zona para cruceros. Cumpliría con todas las condiciones necesarias para acoger tanto cruceros como líneas regulares y recreativos pesqueros.
0: Cruceros, entendemos, de pequeño calado.
1: Pequeño y mediano calado. Se ha decidido así, no solo por la infraestructura en Gran Tarajal, sino por una estrategia en toda Canarias. También hay que entender que esto es importante, que es una colaboración público-privada. Nosotros nos comprometemos a dejar las infraestructuras en óptimas condiciones, pero las navieras tendrán que ser las que apuesten por ese puerto en el futuro.
0: ¿De qué tiempos estamos hablando?
1: Es verdad que en el puerto de Gran Tarajal sí hay mayor consenso, pero sí es verdad que hay una ampliación del dominio público portuario que requiere una tramitación ambiental, y dependemos otra vez del Ministerio de España.
0: Más o menos de tiempos, porque...
1: Esperemos que sea más rápido, esperemos que no se alargue más de los 8 años, por no quedarme corto, ya que hablamos de plazos.
0: ¿Están nuestras infraestructuras entonces a punto? Entiendo que querrán también ver culminados, lógicamente, esos proyectos a largo plazo, que es lo que yo creo que la ciudadanía, bueno, pues vamos a entender mejor una vez se cumplan. ¿Estamos preparados en Fuerteventura? ¿Están preparados los puertos para desarrollar esa economía azul de la que hablábamos, de la que, bueno, pues espera que haya tanta financiación y que también va a posibilitar diversificar esa economía tan necesaria en una isla tan dependiente en Fuerteventura de la industria turística?
1: Bueno, sí, como te decía, ya hemos empezado esa hoja de ruta y recibíamos la entrega ayer, no solo en Gran Tarajal y en Fuerteventura, sino en 6 puertos de Canarias, de la red de Ecopuertos Autonómicos de Canarias, y recibíamos ayer con mucho orgullo ese distintivo de bandera azul en el puerto de Gran Tarajal, que es en contraposición de lo que vivimos, el desastre que vivimos en el 2018, que casi me emociono porque fue muy duro para todos nosotros en Gran Tarajal. Y formar parte del inicio, de darle la vuelta a esa situación y ser un ejemplo en sostenibilidad ambiental, queda mucho trabajo por hacer, pero ser un ejemplo, conseguir ese distintivo y ese reconocimiento significa mucho, ya no solo a nivel de infraestructura, sino a nivel también un poco emocional.
0: Juan Luis, hablábamos fuera de micrófonos y le decía a usted, bueno, pues cómo es ese trabajo, ¿no?, que se realiza y cómo alguien que se pone al mando hace 2 años y medio hace ese balance. Y es cuando usted me decía, bueno, hemos hecho mucho más porque hasta ahora no había hecho recuento y hay más de 20 licitaciones. ¿Se encuentra satisfecho?
1: Bueno, como político nunca puedes estar satisfecho. Tenemos muchas obras planificadas, pero sí es verdad que he venido a informar del trabajo realizado. Tenemos mucho más planificado, dejaremos los proyectos, sí o sí, estaremos pendientes de la legislatura, sabemos que pueden haber cambios.
0: Queda todavía un año. En ese año, ¿cuáles van a ser las prioridades o qué es lo que la ciudadanía sí vamos a poder percibir como cambio?
1: Bueno, tenemos varios proyectos, como es el código PBIP, que es un lavado de cara en materia de seguridad también para cumplir con la normativa europea en el puerto de Morrojable. Se van a introducir las exigencias de normativa de seguridad con escáneres, cámaras, renovación de todo el vallado tipo Hércules y una serie de normativas que tenemos que cumplir. En el puerto de Gran Tarajal también tenemos la red de impulsión de aguas residuales que tenemos que cumplir también por normativa ambiental, está dentro de nuestro proyecto de infraestructuras para el año 2026. No me quería adelantar, pero sí es verdad que ya algunos cuentan incluso con financiación y están previstos para la ejecución en este mismo año 2026.
0: Vamos a dejar aquí la entrevista. No sé si quiere hacer repaso de algo más. Es verdad que Juan Luis no ha sido muy dado a las entrevistas, estar en los medios de comunicación, y os lo decía fuera de micrófonos, que prefería venir ahora con las cosas y los deberes hechos que no ir anunciando, porque entre otras cosas la burocracia dificulta muchas veces la gestión política. Es algo que lleva a muchas personas que se adentran en el mundo de la política, están en las corporaciones en primera línea, es excelente eso de burocracia, ¿no?, que dificulta la gestión.
1: Bueno, hablábamos de gestión y sí me gustaría hacer un comentario final, porque he escuchado en algunos medios de comunicación, en redes sociales y demás, que algunos partidos políticos se atribuyen la ampliación del puerto de Gran Tarajal, y me gustaría que fueran más responsables y no tomen a la ciudadanía por estúpida o que no tiene capacidad para reflexionar. Principalmente porque hablabas de la gestión y te digo, ¿qué opinas, Juan Luis, de lo que es la gestión? Pues la gestión es incoar un expediente, buscar la financiación, hacerle seguimiento, estar pendiente del que le falta la validación para el siguiente paso, estar insistiendo con los técnicos, pasándole la mano por encima con mucha mano izquierda, escuchándolos. Y eso son muchas horas de trabajo. Así es como se logran los objetivos cuando te los planteas, incoando un expediente, que tienes las competencias, poniéndole financiación y haciendo seguimiento. Y yo le pregunto, para ver si en la próxima visita algún medio de comunicación lo puede aclarar, cómo el Partido Popular se atribuye en el municipio de Tuineje una ampliación del puerto cuando nunca ha gestionado la Consejería de Obras Públicas, por lo tanto no ha podido gestionar ningún expediente, ni el personal, ni la financiación. ¿Cómo se atribuye que el puerto de Gran Tarajal, si se consigue, es gracias al Partido Popular de Tuineje? Es una reflexión que yo, estando en la gestión, pues me lo pregunto, porque yo lo que veo es que hizo una simple solicitud como puede hacer cualquier ciudadano, porque ni siquiera colabora en la cesión de suelo, como puede ser el caso de vivienda u otras obras que colaboran el Gobierno de Canarias, el Cabildo y el Ayuntamiento de Tuineje.
0: ¿Se podría haber avanzado más rápido?
1: Claro que sí. Yo he tenido conversaciones fuera de los medios de comunicación y, claro, se atribuyen esta obra que no le corresponde, y cuando le hablas de la ausencia de gestión en Puertos Canarios te dice que no ha estado en el Gobierno de Canarias. Lo dejo ahí.
0: Lo deja ahí. Reflexiones también para la política, un año de elecciones. Gracias, Juan Luis López, por haber estado con nosotros. Es el director insular de los puertos canarios en Fuerteventura, infraestructuras en las que se está actuando. Estamos hablando de más de una veintena de licitaciones en 2 años y 4 meses que está Juan Luis al frente. Gracias por estar con nosotros y darnos cuenta, porque nos ha costado un poquito sacarlo de ahí, que no es muy dado a venir a los medios de comunicación, y además, como les digo, quería venir con los deberes hechos. Gracias por estar con nosotros. Buen día.
1: Muchas gracias, Pía.
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0: Avanzan los minutos en esta mañana de martes. Hablábamos de puertos canarios y ahora, en este contexto de Mundial de Fútbol, pues vamos a dedicarle unos minutos al deporte rey, pero lo vamos a hacer desde otra perspectiva. Lo vamos a hacer con un equipo muy especial del que estamos muy, muy orgullosos y que además nos está enseñando muchísimas cosas. En los campos donde ellos juegan no hace falta efectivos de la policía, ni padres gritando, ni árbitros tampoco, bueno, pues mosqueados, teniendo que llevar sanciones incluso a las gradas. Estamos hablando de Fuerte Adivia Club de Fútbol, este equipo que tenemos aquí algunos de los representantes y que nos muestra que el deporte puede y debe ser inclusivo. Vamos a dar la bienvenida hoy a Dunia Vera Cabrera, futbolista, entrenadora. Empiezo por ti, Dunia.
1: Hola, buenos días.
0: En el equipo también está Álvaro Afonso. Buenos días.
2: Buenos días.
0: Omar López Martín, entrenador, buenos días.
3: Buenos días, ¿qué
0: tal? Y vienen acompañados de Juan Placeres, que es el gerente de Adivia, con el que sí solemos hablar habitualmente, aunque no de fútbol, más de gestión, pero hoy queríamos dedicarles a estos chicos y chicas que están haciéndolo muy bien y que además están situando, ¿verdad?, el fútbol como ese vehículo de deporte inclusivo. Tiene, creo que, problemas, Dunia, con el micrófono. ¿Te arreglas, Dunia? Pues, ¿te hablamos? Bien. Bueno, cuéntenos un poquito cómo surge la idea de crear este club de fútbol y cuánto tiempo lleva funcionando ya en Fuerteventura.
4: Bueno, la idea surge en el momento en que nosotros siempre estamos trabajando para conseguir actividades, tanto deportivas como culturales, como de toda índole, para que nuestros usuarios puedan tener una vida lo más plena posible. Y nos faltaba el deporte. Entonces, hace dos años, a partir de la fundación de la Unión Deportiva Las Palmas, hacen llegar al Cabildo una idea de hacer una liga de fútbol inclusivo a nivel regional, donde necesitaban equipos que estuviesen dispuestos a jugar. Nos pusimos sobre la marcha, las manos a la obra, que sí, que nosotros queríamos participar, y firmamos hace dos años un convenio con la Unión Deportiva Las Palmas, convenio que expira ahora a final de este mes, y que bueno, ya nos han comunicado que vamos a renovar por otros dos años más, es decir, que vamos a tener Liga Desafío para rato de momento.
0: O sea, que se ha fichado la Unión Deportiva Las Palmas, sí, para dos años más, ¿no?
4: Dos más, exacto. Es decir, que por lo menos dos años más todavía consideramos que, bueno, y esperemos que esto es un proyecto que parece que está consolidado y en principio la intención es que esto continúe, o sea que bueno, por lo menos dos años más seguro. O sea que...
0: Esto es como los grandes futbolistas, ¿eh? Que ahora que estamos en pleno mundial oyendo, ¿verdad?, eso de traspaso de jugadores y además a cantidades, bueno, que suelen ser más millonarias de lo que se maneja, sí, aquí, ¿no?, en Fuerteventura, ¿no?, de
4: nosotros
0: momento.
4: Son cantidades bastante muy modestitas, ¿no? Con lo que nosotros nos dan, creo que ningún futbolista estaría en el mundial, me da.
0: No, bueno, creo. La historia es que surge esta oportunidad hace dos años, ¿qué ha supuesto para ustedes y cómo se toma la noticia? ¿Qué les motiva a realmente tomar parte? Porque hay algunos que sí vienen de la experiencia de fútbol y bueno, pues era simplemente seguir jugando, ¿no? Pero no sé si había alguien más que viniera quizá de otras disciplinas o todos venían ya del fútbol.
1: Yo vengo del fútbol. Yo, además de jugadora, pues he entrenado a lo que es la base de fútbol, a benjamines, a alevines, pero nunca había entrenado un equipo de fútbol inclusivo. Para mí fue algo muy nuevo, pero la verdad que el equipo ya estaba formado, habían pocos jugadores, ahora tenemos muchos más, pero me acogieron...
0: ¿Cuántos hay ahora mismo?
1: Ahora mismo tenemos 15 jugadores.
0: ¿15 jugadores?
1: Sí, uh-huh. 15. Y para más. Seguro que en septiembre ya me han llamado madres para apuntar a los chicos y chicas al equipo. Entonces, para septiembre seremos alguno que otro más.
4: Es lo que tiene tener una actividad, digamos, continuada. Porque eso hay que decirlo. Somos ahora mismo la única actividad continuada de deporte inclusivo. Ellos entrenan dos días por semana. Y luego, aparte de los partidos, los que se pueda jugar. Pero ahora mismo... Al existir una actividad continuada, quieras que no, eso va dando como lo que dice ella, que vea gente que es una posibilidad de hacer deporte siempre, no un día alguna
0: no un
4: cosa,
0: taller un esporádico, taller tal, sino que habitualmente, ¿no? Y además, bueno, pues ir jornada a jornada haciendo equipo y sentirse compañero y compañera, ¿verdad? Álvaro, ¿cómo ha sido en su caso el haber comenzado a jugar con este equipo tan especial de fútbol?
2: Pues yo también empezaba jugando de otro equipo. Uh-huh. Tenía un equipo de La Palma y Magín, con mi antiguo de Gran Canaria. Tenía un equipo que se llama La Palma y Magín, pero vine aquí a Fuerteventura, me encontré a Duña y...
0: Tú con nosotros, te dijo, ¿verdad?
2: Y digo, me dijo, vente para acá porque tenemos un fichaje nuevo. Digo, pues nada, me empieza a gustar de muchas cosas de fútbol, gracias a ella.
0: Y además se te da bien.
2: Sí, sí.
0: ¿Siente los aplausos de la gente, del público, cuando está jugando?
2: Sí, la verdad que
0: es importante.
2: Porque, sí, cuando me acuerdo...

0: Meter un gol, ¿no?
1: Sí.
0: Omar, en su caso, ¿cómo fue? Porque estábamos hablando fuera de micrófonos y comentaba usted que ha sido, yo creo que de las primeras personas en obtener este título de entrenador, pero a nivel incluso nacional.
2: Sí, a nivel nacional, yo puedo entrenar fuera de aquí de Canarias, pero de aquí de Fuerteventura nadie me mueve. Yo soy de aquí, siempre seré de aquí. Y bien, a mí me lo digo Juan Carlos, que si yo quería estar con ellos, ni me lo pensé, porque yo llevaba un año mal, y yo digo, sí, no me lo pensé, digo, venga, para allá voy, y viene, sí. Después, cuando me dijeron que estaba Dunia, y digo, mira, pues mejor, porque ellos ya nos conocían, de rivales, encima éramos rivales, y muy bien.
0: Ella me se han hecho ahora compañeros, ¿no?
2: Sí, no, y ella me ha enseñado mucho también, porque como ella lleva más tiempo que yo, y yo le preguntaba, cómo hablo con ellos, qué hacer, porque claro, es la primera vez que también estoy un equipo exclusivo y uno no sabe, tiene que aprender también, porque es difícil aprender. Digo, claro, digo, yo no sé, porque y si lo hago mal y si lo hago bien.
0: ¿Da más respeto como entrenadores a la hora de dirigirse? No sé si cuando están con un equipo que no es inclusivo, realmente se tienen en cuenta o esos parámetros, cómo hablar, cómo hacer qué mensaje, cómo motivar, o aquí se tiene un poquito más en cuenta.
3: Depende del jugador, tienes que tener un poquito más de tacto que con los demás. Por ejemplo, yo a Álvaro, ¡buah! Ahí a tope. Pero lo después hay jugadores porque... que tienen diferente discapacidad y hay que tratarlos de una manera y obtener ese tacto. Pero
0: lo digo porque en el mundo del fútbol es una queja bastante general, ¿no? En edades complicadas, sobre todo a lo mejor adolescentes, 14, sí. 15 años, entrenadores que tienen en su mente llegar a la meta, marcar goles, y lo que les importa es, bueno, el resultado final, ¿no? Sin tener en cuenta que en la adolescencia, bueno, pues está en un proceso de mucho cambio y que el fútbol puede ser una herramienta fundamental más que un fin de ganar partidos, ¿no? Ustedes...
1: Es que aquí es distinto
0: porque claro, tienen esa filosofía, ¿no?
1: Es una liga no competitiva, entonces al no ser competitiva es más bien de camaradería, porque al final es una liga donde ellos participan porque les gusta el fútbol, y aparte luego tienen unas relaciones, digamos, han conocido un montón de gente ya de equipos de otros años que ya cuando se ven ya se conocen, y o sea, la filosofía de la liga es completamente diferente a la que estamos acostumbrados, a la liga tradicional de fútbol, o sea, no tiene nada que ver.
0: Veíamos hace poco imágenes, ¿no? Parece que era en el campo, no sé si era de Villaverde, no sé si había 20 efectivos de la policía, una cosa así. A mí me pareció la imagen, yo entiendo que lo que querían es trasladar una imagen de seguridad, pero a mí lo que me trasladaron por lo menos es qué horror, qué sociedad para tener que tener tantos efectivos de la policía controlando un campo de fútbol, ¿no? Yo no sé ustedes qué lectura hicieron, porque al final son compañeros futbolistas también.
3: A mí por lo menos me tocó verlo desde Gran Canaria, porque nos tocó jornada...
0: Les tocó jornada allí
3: en Gran Canaria para finalizar la temporada, pero sí me enteré de los problemas que hubieron, de como acabas de decir, la policía en medio del campo, una vez termina el partido, pues rápidamente la policía se coloca en el centro del campo. La verdad que a mí lo que es aquí en Fuerteventura me sorprende, porque me dices en la península, pues que a lo mejor más, no sé, más vistoso, ¿sabes? Pero aquí, siendo una isla menor, ver esas cosas... Después también lo sucedido abajo en Pájara, también con los
0: Hay
3: chicos.
0: Mucha agresividad en los campos de fútbol, lo estamos viendo, hombre, siempre animando, bueno, pues siempre ese, tal, o ¿no? Pero de ahí a esa agresividad que estamos viendo, incluso padres y madres que tendrían que estar dando ejemplo pegándose, ¿no? Eso es tremendo. Ustedes como jugadores, no sé, si usted me marcara un gol y viera en la grada, por ejemplo, que la gente se está pegando, ¿qué pensaría?
4: Yo lo que pienso, pues eso está mal, eso primero. Nadie se puede subir si intenta pasar por la valla, pero se pasa mal. Dios, ¿qué hace? ¿Qué está haciendo? Eso está más mal.
0: Pues, y qué pena, ¿verdad?
4: Sí, pena, vamos. Tengo pena de emoción, de pena de llorar. ¿Qué hace? ¿Qué está haciendo? Digo, estamos jugando amistosos de fútbol. Pues nada, se pone

0: Ellos que quieren hacer lo que quieran, hacer lo que quieran hacer, pues a montar un pollo y ya está.
1: Bueno, pues tenemos mucho que aprender, ¿eh? Que aquí no se montan pollos. Estaban hablando de los entrenamientos, 2 días por semana. ¿Suelen ser duros? ¿Los entrenamientos son duros?
0: Sí, son duros, pero...
1: El mister y la mister...
2: Pero tengo un equipo que no le gusta mucho correr. No le gusta mucho correr.
1: No les gusta correr, dice la entrenadora.
0: No, a veces tengo que cambiar entrenadora, que tengo que ir a correr. Yo corro.
1: Ajá.
3: Sí, sí.
2: No sé si hay mucho, diciendo, no sé si hay mucho, venga, consenso. Vamos.
1: Claro, llega después de los entrenamientos llegan los partidos. Sí. ¿Se ponen nerviosos antes de empezar un partido? ¿Cómo se prepara?
0: Yo cuando empiezo el partido me quedo tranquilo. Yo siempre me pongo la música que a mí me gusta. Me relajo enseguida y me pongo a entrenar.
1: Y luego ya a jugar, cuando pitan, pum, para adentro.
0: Para adentro.
1: Uh-huh. Y la cosa es que, claro, no juegan únicamente en Fuerteventura, sino que también esto les da la oportunidad de jugar fuera, en otras islas. Yeah. ¿Qué sintió la primera vez que fue, por ejemplo, a Gran Canaria a jugar un partido con su equipo de Fuerteventura?
0: Pues yo vivo allá, en Gran uh-huh. Canaria. Pero también vivo aquí con mi madre, en Fuerteventura. Uh-huh. Pero irme para allá y enfrentarme contra ellos, yo veo complicado.
1: Con los colores de aquí, de Adivia, claro.
0: Yo veo complicado, pero...
1: Se puede hacer.
0: Se puede hacer.
1: Qué bueno.
4: Que suelen ser, la verdad que... Lo han intentado, ya el año pasado hicieron un encuentro aquí en Fuerteventura, pero la infraestructura es buena, o sea, Fuerteventura se está bien porque tenemos aquí campos, pero el problema que tiene cuando viene a Fuerteventura es el tema de vuelos y no sé.
1: La logística, ¿no? Que es un poquito más complicada.
4: Tenían poquitos vuelos, entonces al final han decidido, también en Lanzarote estuvimos una vez, y han decidido que un año al final lo están haciendo entre Tenerife y Gran Canaria. El año pasado fue el de Tenerife el que nos quedamos ahí. Y este año tocó en Gran Canaria, el último, que son 2 días encima, va, duerme y todo, o sea que tiene una convivencia que...
1: Claro, el partido casi es lo de menos, ¿no?
2: Este fin de semana, no el anterior, nos tocó ir a Gran Canaria, más Palomas, haciendo noche, y yo se lo dije a los chicos, por lo bien que se portaron en Tenerife el año pasado, que hicimos noche también en Puerto de la Cruz, se merecen este año... ir a más Palomas y hacer noche, y la verdad que encantada. Yo con el grupo que tengo, se portaron muy bien, haciendo caso siempre en todo momento. Yo encantada.
4: La verdad que son súper responsables, sí. Eso sí es verdad. Tío, son muy... A nivel general, los que están en el equipo son súper responsables. O sea, date cuenta que yo...
1: ¿Y qué supone para Adivia? Que al final también, bueno, pues va sumando iniciativas, va sumando actividades y va dando respuesta, bueno, pues a muchas necesidades, ¿no? Una es el deporte, algo que siempre se liga a la salud, incluso también no solo a la salud física, también mental. Qué importante es, y sin embargo sigue existiendo las barreras, ¿no?
4: Bastante. Y además, mira, ahora que me haces esa pregunta, me viene a la cabeza un problema que tú dices, ¿qué significa para Adivia el meter, por ejemplo, el deporte? Adivia nace por y para las personas con discapacidad. Empieza José Gómez en su momento con su problema de accesibilidad, pero esto se ha ido creciendo hasta el punto de que hoy en día tenemos un montón de actividades diferentes entre el punto de información, tenemos el centro de José Gómez, tenemos el sello de accesibilidad, calidad en accesibilidad. Es un convenio también con el Cabildo, etcétera, etcétera, etcétera. La escuela de familia, que también ha tenido un montón de éxito. El equipo de fútbol. Y por eso te decía que está bien que me hiciera la pregunta, porque este año hemos tenido un fiasco. Eso lo tenemos que mirar. Estoy mirando con el tema del Cabildo, porque nos han excluido de las subvenciones de cultura. Porque según el Cabildo, nosotros no tenemos como nuestro objetivo principal, no es la cultura. Digo, bueno, pues nada, entonces hemos quedado excluidos de la...
1: ¿Y anteriores ediciones sí que han...?
4: No, siempre, el año anterior nos excluyeron, porque efectivamente en nuestros estatutos no había, en su momento, no contemplaba el tema cultural. Vale, se hizo una asamblea extraordinaria, se incluyó la cultura para las personas con discapacidad, y bueno, la incluimos. Este año, un copia y pega, nos dejaron excluidos, hemos hecho la reclamación y al final la cultura no está dentro de nuestro objetivo provisto. Entonces, pretendíamos hacer una obra de teatro para el Día Internacional de la Discapacidad en diciembre, y eso conlleva unos gastos porque hay que contratar a unas personas que son las que le van a dar
1: la formación,
4: claro, los atrezos y todo el rollo. Y bueno, presentamos un proyecto para... Bueno, cuál fue mi sorpresa, que nos quedamos fuera porque, según ellos, nuestro objetivo principal no es la cultura. O sea, no sé, vale, da igual. Entonces, ¿qué significa eso para Divia? Pues para mí es un freno. Es decir, nosotros lo que pretendemos es que este grupo con el que trabajamos tenga la mayor, o sea, que pueda, de las actividades más, o sea, que tengan derecho y tengan todas las actividades que tiene el resto de la población. O sea, cultura, deporte. Y entonces siempre estamos buscando alguna actividad para que ellos puedan hacer de todo, o sea, talleres de pintura, de... Bueno, Álvaro lo sabe, que ahí hacen de todo, pintura, hacen talleres de cerámica, deporte, no sé, de todo lo que se les pueda tener, nosotros estamos, vamos, para siempre, estamos haciendo todo lo que podamos. Y lamentablemente la cultura, pues, no, debe ser que no es para nosotros.
1: Que no es transversal tampoco.
4: Pero bueno, no tiene nada que ver con el fútbol, ¿eh?
1: Bueno, yo creo que mayor cultura también, mejor fútbol o mejor comportamiento, por dejarlo ahí. ¿Cómo concilian? Porque claro, esto de entrenar, algunos también tienen su propio desempeño profesional, trabajan, ¿verdad? ¿Cómo se hace todo esto? Tiene que ser uno como muy ordenado, ¿no, Álvaro?
0: Pues sí.
1: Tener los horarios como muy fijos, ¿cómo lo llevas?
0: ¿Qué horario que dice?
1: Quiero decir que es fácil cumplir con el trabajo, cumplir con los entrenamientos, con los partidos, con todo.
0: Yo sí cumplo el horario de tema de trabajo, de otro horario de fútbol y otro horario de otro deporte que yo también estoy haciendo.
1: ¿Qué deporte más haces?
0: Boxeo.
1: Boxeo también, bueno, este le da todo, ¿no? Y trabajo también con la gente, que se te da bien.
0: Sí, porque sí.
1: ¿En temas de restauración, hostelería, por ahí?
2: Sí, en el campo.
1: ¿Verdad?
0: Sí.
1: Ese te da muy bien.
0: Me hace cosas también.
1: Y ustedes también, ¿cómo compaginan? Porque esto de ser entrenador, como estamos hablando de que estamos asistiendo a ese mundial, pero los salarios no son los mismos, entiendo que tendrán también que dedicarse a otras cosas, ¿no?
4: No, Dunia es trabajadora de Adivia.
2: De Adivia, del centro. Yo, además de tener a Álvaro por las mañanas en el centro, pues también lo tengo en el entrenamiento, al igual que otros chicos. Y bien, yo te digo, a mí todo lo que sea relacionado con el fútbol...
1: Está encantada, está encantada. Sí, aquí sí, esta sí. Liga, desafío dos a años mí. Más y otros 20. Sí. Omar, en su caso.
3: Está en el paro, ahora mismo está en el paro, pero bien, tranquilo. Con estos chicos no paro tampoco.
2: Omar ha sido de gran ayuda, la verdad. Ha sido desde que llegó al equipo, además de conocerlo, que ya quieras o no, pues esa confianza, pero ha venido para mí espectacular, de mucha ayuda.
1: Bueno, yo supongo que hablar de deporte inclusivo, de fútbol inclusivo, también lo que se hace es trasladar. Entendemos, tiene una pelea, Dunia, con el micrófono. es trasladar también ese mensaje a la sociedad, ¿no? Porque estamos habiendo muchos equipos, muchos partidos con madres y padres como muy implicados, buena parte de la sociedad, y muchas veces, bueno, pues el campo se queda un poquito menos, más vacío, ¿no?
2: Yo la verdad,
1: ¿cuál es el llamamiento que hacen a esta sociedad que ahora está escuchando?
2: Yo la verdad que con los familiares estoy muy contenta, porque nos desplazamos a Tenerife, siempre van los familiares con ellos. Familiares de que tengan en esas islas, estoy muy contenta porque siempre se ve ese apoyo.
1: Siempre
2: nosotros salimos de la isla y se ve siempre una parte de la grada, un grupo de familiares.
1: Con Fuerteventura.
2: Siempre. Yo la verdad que con los familiares estoy muy contenta, muy implicado, siempre con ellos, para cualquier cosa se les dice esto, pues están ahí. Y te digo, sales de Fuerteventura a jugar la jornada de la Liga de Desafío fuera y... Siempre se ve una masa de familiares con ellos ahí animando a tope, la verdad. Yo con eso estoy muy encantada.
1: ¿Y en Fuerteventura se echa un poquito de menos que vaya más gente a verles?
3: Hombre.
1: Omar dice que sí, ahí no, no tiene consenso.
3: Me gustaría que vinieran más padres también.
1: Más padres también.
3: Sí, porque, como dice ella, como hay chicos que como no han venido, deberían venir más padres para que vean lo que hacemos nosotros, para que vean que esto es una actividad, que ellos se van a divertir, que van a salir de casa, que también es una rehabilitación para ellos, porque una rehabilitación que no están en la casa jugando a la Play o viendo la tele.
1: Están socializando, claro, están en convivencia.
3: Y entre ellos hacen amistad, como una familia, somos una familia, se puede decir. Y entre los padres, nosotros, Adivia, todo, se hace un buen grupo y para mí es súper bonito. Porque veo los padres que están viniendo a ver los entrenamientos, o como dice Dunia, van a los partidos a Las Palmas. En Las Palmas éramos el grupo más grande. Yo veía un montón de padres, y digo, yo somos el grupo más grande.
1: Qué bueno.
3: No eran los padres, yo también, yo tengo familia en Las Palmas, y yo los llamé para que fuera a apoyarme.
1: Claro.
3: Y claro, eso es bonito porque los ves a ellos apoyando a sus hijos, o a sus nietos, o a lo que sea. Y para mí es una alegría.
1: Y para los jugadores ni le cuento, ¿verdad, Álvaro? Así que se siente especialmente, ¿verdad? Cuando mete goles, sobre todo. Bueno, yo quería agradecerles. No sé si quieren decir algo más, Juan.
4: La verdad que no. Simplemente animar, lo que decía Omar, animar a esas personas que nos estén oyendo, que tengan familiares. O sea, los requisitos que tiene el equipo, o bueno, la fundación en sí, lo que pone, tiene que ser personas mayores de 16 años y con discapacidad intelectual. Entonces, si cumplen, da igual el sexo, no importa, o sea, da igual que sea chico o chica, si son chicas incluso mejores, porque nos hacen falta algunas más, porque no tenemos muchas, o bueno, ninguna.
2: Ahora mismo tenemos una.
4: Una que empezó.
2: Pero claro, está trabajando y pues a los entrenamientos.
4: Va cuando puede. Entonces, personas con discapacidad intelectual mayores de 16 años, aquí nos tienen, nosotros encantadísimos, y que se acerquen por el campo del Matorral. Estamos haciendo unas gestiones con el Cabildo. Luiso, el consejero, nos dijo que bueno, que de cara a septiembre probablemente podamos cambiarnos al Estadio Los Pozos, a ver si que tienen un campo pequeño allí de fútbol 7, que es el que no, porque ellos juegan a fútbol 8, es el de ellos, pero con un campo de fútbol 7. Y para nosotros sería más cómodo estar en Los Pozos que estar en el Matorral como estamos ahora.
1: Por el tema de desplazamientos también, ¿no?
4: Sí, invitar a todo el que quiera, pues que quiera participar o que quiera vernos los martes y los jueves de 4:30 a 5:30. Ahora paramos.
1: Ahora habrá descanso en verano, ¿no?
4: Sí,
1: bueno.
4: Y nada más.
1: Se retoman los entrenamientos ya en septiembre. Bueno, pues estaremos muy pendientes de este equipo y otros también en Fuerteventura. ¿Cuántos son que haya? ¿Hay más
4: solo
1: equipos?
4: Nosotros.
1: Solo ustedes, ¿no?
4: Este año hubo ahí un medio amago de crearse uno en Tiscamaní, en Las Playitas, pero por lo que tengo entendido no había cupo. Es decir, la Liga Desafío tiene un cupo.
1: Tiene que tener un mínimo, ¿no?
4: No, tiene un cupo de equipos que pueden participar y estaba cubierto ya. Entonces, un equipo de Gran Canaria que ya tiene alguno más, pidió también porque tienen tantos chicos que ellos tienen como 100 o algo así y necesitaban meter más equipos, y entonces decidió la fundación que prefería, no sé, darle al de Las Palmas porque era un montón que meter el de Las Playitas, pero bueno, confiamos.
1: Bueno, pues a ver si también
2: 21 equipos, la Liga Desafío de toda Canarias, 21 equipos.
1: Bueno, y más que podrían salir, a ver si abren un poquito más la manga y también a esos jóvenes, ¿verdad?, mayores de 16 años con discapacidad intelectual del resto de la isla, que quizá también estarían encantados, les sería complicado venir hasta aquí.
4: Quizás para los del sur, porque yo entiendo que si yo tengo una persona en el sur que quiere participar, venir a Matorral cada 2 días por semana, no es, bueno,
1: es
4: podrías venir,
1: complicado.
4: Pero es bastante complicado. Pero si tú lo tienes en el sur, llámese Las Playitas o
1: seguramente que
4: probablemente habría. La gente del sur tendría también esa posibilidad de practicar deporte también.
1: Bueno, pues yo quería agradecer a Álvaro, a Dunia, a Juan y a Omar, que han estado esta mañana con nosotros aquí en La Voz de Fuerteventura, en Radio Insular. Y estaremos muy pendientes, ¿eh?, cuando vuelvan a los entrenos y a los partidos, ¿vale?, para seguir esa Liga Desafío, 2 años más, fichada Fuerteventura, para continuar en esa Liga de 21 equipos. Gracias por estar con nosotros. Buen día.
2: Muchas gracias.
4: Muchas gracias.
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0: Muy buenos días. 20 minutitos que pasan ya de las 10 de esta mañana. Ya estamos por aquí para acompañarte y lo hacemos a partir de ahora desde la mañana extra en Radio Insular Fuerteventura. Despedimos a la compañera Pía Peñagaricano, la voz de Fuerteventura. Y seguimos adelante. No nos olvidamos, por supuesto, de la actualidad. Seguiremos al tanto de todo lo que va sucediendo en Fuerteventura y en Canarias. También echando un vistazo de vez en cuando a la información a nivel nacional. Repaso a la agenda de ocio, de cultura, a las fiestas. Hoy también especialmente a las hogueras de San Juan. Y si quieres interactuar con el programa, WhatsApp de la emisora 628-92-92-67. Recibe el saludo de todo el equipo que hace el programa y el saludo de quien va a estar por aquí acompañándote. Siempre un auténtico placer. Comienza la mañana extra.
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0: Mensaje positivo de El Vega Life. Así arrancamos, todo va a estar bien.
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0: Así con buena musiquita arrancamos. Estamos a martes 23 del mes de junio. Nos marca el calendario que en este día, en esta jornada, tenemos que hablar de varias efemérides. Día Internacional de la Mujer en la Ingeniería se celebra hoy. Es un día para homenajear a aquellas mujeres que ejercen un rol que ha sido ocupado tradicionalmente por los hombres en el campo de la ingeniería. Hoy se celebra este Día Internacional de la Mujer en la Ingeniería. Con la promulgación de este día se pretende concienciar a nivel internacional acerca de la importancia de esta profesión ejercida cada vez más por mujeres, contribuyendo a una profesión para futuras generaciones, contribuyendo también al desarrollo económico en una sociedad a nivel global. ¿Sabéis que hoy también se celebra el Día Internacional de las Viudas? Una fecha oficial que proclamó la ONU y que trata de paliar los problemas relacionados con la viudedad en todo el mundo. Quizás si vives en una sociedad avanzada no piensas que en otros lugares del mundo el hecho de quedarse viuda acarrea una serie de consecuencias graves que puede afectar a la vida de estas mujeres y también de sus hijos. La pérdida de un compañero de vida y cabeza de familia es una experiencia dura de afrontar para mujeres en el mundo. En países en vía de desarrollo, con elevados niveles de pobreza, la viudedad está rodeada también de estigma, falsas creencias, discriminación, incluso abusos contra las viudas, vulnerando sus derechos humanos y la satisfacción de necesidades básicas para seguir sosteniendo a sus familias. La situación de mujeres, de estas mujeres, está vinculada a el esposo y en cuanto estas quedan viudas, ya no tiene protagonismo en la sociedad. Y para adquirir una relevancia, a veces se les obliga a casarse de nuevo con miembros de una familia del propio marido, muchas veces en contra de su voluntad. Hay países donde quedarse viudas causa de vergüenza e incluso se asocia a brujería, y por ello se somete a estas mujeres a abusos. También hijos que pueden sufrir la estigmatización derivada de esta viudedad. La impunidad es un hecho extendido, no se lleva a los culpables ante tribunales e incluso países donde hay legislación, la realidad es que delitos relacionados con este tipo de violencia son perdonados. Una efeméride que hoy no podemos pasar por alto, y es que hoy celebramos las hogueras de San Juan. Previa al Día de San Juan, una festividad cristiana que conmemora el nacimiento de San Juan Bautista y es igualmente conocida como Víspera de San Juan o las Fiestas de San Juan. Una tradición pagana de origen cristiano que celebra el solsticio de verano en el hemisferio norte, a pesar de no coincidir exactamente con esa fecha, porque lo celebrábamos el pasado domingo 21, pero es el inicio de este tránsito que nos lleva a la estación veraniega. Una festividad que comienza en la medianoche de hoy, 23 de junio, y que, de acuerdo a la Biblia, es la fecha en la que nació San Juan Bautista. De acuerdo a los textos, Zacarías ordenó encender una hoguera para anunciar el nacimiento de su hijo Juan. De allí proviene esta tradición de las hogueras que se celebran en muchos países del mundo. Por otra parte, la tradición pagana o popular establece que había que encender hogueras para dar más fuerza al sol durante su trance en el solsticio de verano. Es por ello que San Juan se celebra en la noche como un momento mágico para espantar malos espíritus y materializar buenos deseos mediante la práctica de diversos ritos, tales como saltar las hogueras, bañarse en el mar esta noche, lavarse la cara, también las manos, quemar muñecos de trapo o enseres viejos, entre otros muchos rituales. Que si tú sabes alguno o realizas alguno y quieres compartirlo con nosotros para eso de atraer la buena suerte, 628-92-92-67. Me encantaría que lo compartieras con nosotros. Vamos a otros momentos importantes. En un 23 de junio nos lleva al año 1996, cuando un día como este salía a la venta en Japón la popular consola de videojuegos Nintendo 64. Un día como este, en el 85, explota una bomba que estaba en un compartimento de carga de un Boeing 747 de Air India mientras volaba la costa de Irlanda. El avión se desintegró. Murieron 329 personas que iban a bordo. ¿Recuerdas este suceso? 1985, un día como hoy. Y si nos vamos a felicitar a personas que hoy cumplen años, hoy nuestro momento de felicitación es para la cantante británica que cumple 42 años, Duffy.

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1: Antes de que me líe yo, pues me voy al WhatsApp de la radio, 628 92 92 67.

Felipa, que nos saluda, nos da los buenos días para todos. Lidia también está conectada a la radio. José Antonio también nos manda su mensajito, nos anuncia un día de mucho calor, pues sí. A mano abanico, quien tenga aire acondicionado afortunado, y si no, pues cualquier cosa que uno pueda apañar. Vale, un cartón, lo que sea. Laura también nos escribe y nos dice que está escuchando tranquilamente la radio mientras trabaja. Un millón de gracias, buenos días. Buenos días, Caro. Feliz martes para ti y para todos los que te escuchamos. Hoy la mañana de momento genial. Saludos para todos desde Almásigo, Tina. Un beso, Tina. María del Mar, que también está escuchando la radio, ha compartido con nosotros un ritual para la noche de San Juan. Luego les cuento. Si ustedes saben alguno, pero de los que funcionen, ¿eh? Cuéntalo, compártelo con nosotros. 628-92-92-67. Noche mágica, hay que quemar lo malo. A ver si vienen todo cosas buenas, positivas. Eso se hace en esta noche mágica de San Juan.

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La inversión extranjera en Canarias se duplicó en 2025 y firmó su mejor registro real de la última década. Asamblea Majorera Coalición Canaria propone ayudas a la natalidad y a las becas de estudio para frenar la despoblación en Betancuria, el municipio más pequeño de Canarias. También te contamos que Puerto del Rosario respalda la sentencia del Tribunal Supremo que refuerza la capacidad de las administraciones para regular la intermediación en el taxi. El Partido Popular de Tuineje exige al Ministerio del Interior reforzar el cuartel de Gran Tarajal, que opera con apenas 3 agentes para el sur de Fuerteventura. Hablamos de la Universidad de Verano en Fuerteventura, que abría ayer su cuarta edición con un debate sobre la verdad, la democracia y los retos de la desinformación. Récord de asistencia y un enfoque en el valor de la información en la sociedad democrática. Diferentes expertos debatían de este asunto, informaciones que puedes ampliar en nuestra web y redes. Atención, el sur, porque estrena una unidad móvil de la Policía Nacional a la que puedes acudir para renovar el DNI o sacar o renovar el pasaporte. La Dirección Insular de la Administración del Estado lanza un servicio itinerante mensual en la zona sur de Fuerteventura para facilitar la renovación del DNI y del pasaporte a los residentes. Esta iniciativa, que comienza a finales de mes, evita desplazamientos innecesarios y mejora la accesibilidad a estos servicios públicos. Y se están preparando una nueva temporada 2026-2027 de Neuromajo, con competiciones en 6 municipios y una gran final que serán las playitas. Si quieres conocer todos los detalles, en nuestra web y redes sociales. Asuntos que iremos ampliando en estas próximas horas, noticias que también encuentras estas y otras en nuestra web. Más música esa que nos piden. Decía yo ayer, hoy se sigue notando también que los escolares, los chiquillos, las chiquillas, los adolescentes están de vacaciones. Ellos también ahora escuchan la radio y hacen sus propuestas musicales, claro. Cada uno tiene su estilo musical. Y me piden cosas muy nuevas. De hecho, hay cosas que yo todavía no había ni escuchado. Muchísimas gracias.

0: Noche mágica la de San Juan hoy. ¿Cómo lo vives tú? ¿Te arrimas a alguna hoguera? ¿Haces algún ritual? Sé que cada uno lo vive de una manera diferente. Hay personas que de pequeñitos, cuando eran niños, pues sí, participaban en hoguera. Otros ahora, bueno, lo han dejado un poquito a un lado. Otros, al contrario, ahora ya se meten en rituales, ahora ya intentan atraer a la suerte, lo de los papelitos, lo de quemar lo viejo. ¿Tienes algún ritual tú para la noche de San Juan?
1: Y ahí pues quemaban pues todo lo viejo, ¿no? Es una forma de que el fuego tiene de transmutar lo viejo en otra materia, ¿no? Quitar lo viejo para que entre lo nuevo, ¿no? Entonces es una forma de poder hacer una limpieza en casa, pero también de poder quemar todo eso viejo que podamos tener, ¿no? Tanto con muebles, con ropa, con archivos, con lo que sea. Otra cosa que se suele hacer, aparte de hacer, de quitar las cosas viejas y quemarlas en la noche de San Juan, es saltar por encima del fuego. En muchos sitios se salta por encima de una hoguera que no sea muy alta, pero si saltas 7 veces es como si limpiases toda tu energía negativa y te bendice durante todo un año de salud y de bienestar y de fortuna. Entonces se suele hacer ese ritual también. Otra cosa que se suele hacer y celebrarlo cerca de la playa y bañarte esa noche del 23 al 24 en el mar, porque es una forma de limpieza energética del mar para también quitarte todo lo negativo que ha pasado, porque ya llevamos la mitad del año, y empezar también con mucha energía. Pero ¿qué pasa? Que muchas veces ni estamos cerca del mar, ni podemos hacer una hoguera, ni nada. Por eso hoy voy a hacerte mi pequeño ritual que yo voy a hacer para que tú también lo puedas hacer en casa, y ojalá lo puedas hacer el 23 por la noche, pero si no, también puedes hacerlo el 24, un día antes, un día después, porque la energía sigue estando ahí. ¿Vale? Te voy a decir las cositas que yo voy a utilizar, ¿eh? Puedo utilizar, mira, este es un cono de incienso de palo santo, pero también tengo lo que es el palo santo, ¿vale? Yo lo pongo aquí para que se vaya en el momento que lo voy a ir encendiendo, para ahora veréis para qué, ¿vale? Después voy a utilizar velas. Voy a utilizar 4 velas. La primera es la vela amarilla, que la voy a utilizar para activar el dinero. La rosa la voy a utilizar para activar el amor y las relaciones. El azul la voy a utilizar para activar lo que es la salud. Y la última, la verde, para activar lo que es el trabajo, ¿vale? No es necesario poner las 4. Si yo en este momento lo que más necesito es salud, pues puedo poner la azul. También se puede utilizar la verde como salud, pero si utilizamos trabajo y salud, pues salud, trabajo se le daría al color verde, ¿vale? Si solamente estoy pensando en relaciones y estoy en un momento que quiero amor, pues voy a utilizar solamente la rosa. Yo voy a poner las 4 porque ya que me pongo a pedir y es una noche mágica, pues vamos a pedir con las 4 velas, ¿sí? También voy a utilizar lo que son las pulseras rojas, que son muy conocidas porque tienen 7 nudos, ¿vale? Son 7 nudos que son como 7 escudos protectores, que cada uno está enlazado. Y que esto, ¿cómo lo vamos a hacer? Ahora yo lo voy a poner aquí para que vosotros lo veáis, y voy a poner 2 hojitas, una en positivo y otra en negativo. ¿Qué quiere decir? Voy a coger una hoja escrita a lápiz, si puede ser. Siempre utilizo lápiz porque viene de la tierra más que el bolígrafo, ¿vale? Pero si no, puedo hacerlo también con un bolígrafo de color rojo, ¿vale? Que es como la sangre, la actividad yang, de, ¿no? Bueno, ¿qué voy a hacer? En negativo voy a poner en una hoja todo lo que quiero quemar esa noche, ¿vale? Y en otra hojita todo lo que quiero atraer. Por eso he puesto un menos y un más. Lo que quiero sacar de mi vida, lo que quiero quemar y transmutar, y lo que quiero atraer, ¿vale? Entonces, lo que quiero quemar esa noche, voy a encender, es el palo santo. Lo pongo aquí, yo lo tengo aquí, ¿vale? Y con este humo voy a purificar las pulseras que tengo para la familia. Y voy a pasarlo por encima del palo santo para que este humo limpie y proteja y bendice cada una de las pulseras que yo tengo, ¿vale? Por las 7 nudos. Voy a ir pasando todas las pulseritas por el humo del palo santo, ¿sí? Vale. Una vez que tengo esto, las voy a dejar en el centro de las velas, ¿sí? Y después, una vez que tengo esto encendido, Porque, por ejemplo, si no tengo palo santo, también puedo coger el conito, que ahora os lo voy a enseñar, el conito, para que veáis que con el humo del cono, que quizás a lo mejor es más fácil, ¿vale? También con este humo voy a ir pasando por la vela, ¿sí? Voy a ir pasando por cada nudo de esta pulsera de 7 nudos, ¿vale? Para proteger y bendecir esa noche, ¿sí? Después voy a encender las velas, las 4 velas que hemos dicho. Y una vez que hemos encendido las velas, vamos a poner en el centro las pulseras, ¿vale? Ahora yo os haré para que veáis lo que estoy haciendo. Una vez que tengo todo esto, el papel en negativo lo voy a quemar. Y con la llama del fuego lo voy a quemar para que transmute todo eso negativo que quiero sacar de mi vida. Y el positivo lo voy a poner en un bol y voy a coger laurel, ¿vale? Hojas de laurel. Y lo voy a rellenar de laurel. Entonces, fijaros que tengo el papel en positivo, lo voy a cubrir de laurel y este lo voy a dejar, después de que se quemen todas las velas,

0: Encender, voy a enseñar cómo están encendiendo las velas y cómo tengo las pulseras para que veáis lo importante que es encender las velas. Da igual el orden de importancia, cómo las, lo importante es que la encendáis como las agujas del reloj, ¿vale? Pero da igual en qué posición están. Ya os voy a enseñar cómo están quemando las velas en el centro y las dejaré hasta que se consuman todas las velas y después ya me puedo poner al día siguiente mi pulsera. Ahora os la enseño. Aquí tenemos la vela del dinero, la vela de la salud, la vela del amor y la vela del trabajo. Tenemos las pulseras de las 7 nudos en el centro, ¿vale? Aquí tenemos el papelito positivo con el laurel, que ya no lo vamos a utilizar. El palo santo puedo hacer una limpieza tanto para nosotros personalmente. El papel negativo lo hemos quemado y esto lo vamos a dejar hasta que se consuman. Cuando se consuman las velas ya podré ponerme esta pulsera. Y estará perfecto. Y una vez que se haya consumido las velas, ya me podré poner mi vela, que estará bendecida por esa noche de los 7 nudos rojos para mi gran protección. Espero que os guste este ritual y lo podáis hacer fácilmente desde vuestra casa.
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2: Un ritual para la noche de San Juan. Si tú conoces alguno, compártelo con nosotros. 628-92-92-67. ¿Has tomado nota de esto? 3 minutitos, alcanzaremos las 11 en punto. Buenos consejos comerciales y a la vuelta, cuando sean las 11 de la mañana, abordamos los asuntos importantes de Fuerteventura y de Canarias.

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0: 11 de la mañana. 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

0: Cuando son las 11 en punto, es tiempo de información, de hacerte un resumen de los 12 temas importantes de las últimas horas en Fuerteventura y en Canarias. Comenzamos hablando de turismo. El turismo hotelero en nuestro archipiélago repunta el pasado mayo con casi 930.000 viajeros y una ocupación del 65%. Las pernoctaciones en los establecimientos hoteleros del archipiélago creció un 1,7% interanual en mayo, sumando más de 5,4 millones de operaciones, según datos del Instituto Nacional de Estadística. La tarifa media diaria por habitación superó los 126 euros, es un 4,4% más que el año anterior. La inversión extranjera en Canarias se duplicó en 2025 y fijó su mayor registro real de la última década. Alcanzó los 335,9 millones de euros en inversión extranjera, un incremento notable respecto al año anterior. Puerto del Rosario respalda la sentencia del Tribunal Supremo que refuerza la capacidad de las administraciones para regular la intermediación en el taxi. El fallo confirma que los poderes públicos pueden imponer condiciones a las plataformas y empresas mediadoras del sector siempre que estén justificadas y sean proporcionadas. Mario Cabrera defiende la ley de municipios turísticos como herramienta clave para adaptar el modelo turístico canario a la realidad actual. El diputado majorero del Grupo Nacionalista Canario respalda una norma que dotará a los ayuntamientos de mayor capacidad para garantizar servicios públicos y que afecta directamente a Pájara, a La Oliva y Antigua en la isla de Fuerteventura. Por otro lado, Asamblea Majorera Coalición Canaria propone ayudas a la natalidad y becas al estudio para frenar la despoblación en Betancur, el municipio más pequeño de Canarias. Con 801 habitantes, según el último padrón del Instituto Nacional de Estadística, Betancur es el municipio con menos habitantes de todo el archipiélago canario. La cifra, lejos de ser una anécdota administrativa, encierra un desafío de fondo que va más allá del color político de quien gobierne. ¿Cómo lograr que la antigua capital de Fuerteventura siga siendo un lugar donde nacer, crecer y construir un proyecto de vida? Sobre esa preocupación pivota la iniciativa que el Grupo Municipal de Coalición Canaria Asamblea Majorera llevará al Pleno del Ayuntamiento, con dos mociones encaminadas a fijar población mediante incentivos directos a la natalidad y a las becas de estudio. Vamos a Gran Tarajal, donde el Partido Popular de Tuineje exige al Ministerio del Interior reforzar el cuartel de Gran Tarajal, que opera con apenas 3 agentes para el sur de Fuerteventura. El Grupo Municipal Popular denuncia el abandono del destacamento de la Guardia Civil tras la alerta lanzada por la AUG y reclama la cobertura inmediata de vacantes y garantías de que el puesto no será cerrado. La portavoz de Drago Fuerteventura llama a la ciudadanía a implicarse políticamente ante los cambios en la isla. A Seisele Chacón decía en estos micrófonos que la isla ha cambiado demasiado rápido en muy poco tiempo y nadie quiere ver el precipicio. El psiquiatra José Luis Marín trae a Fuerteventura su visión de que la salud mental no existe en la feria Sentido y Sensibilidad. El médico, psiquiatra y psicoterapeuta, fundador de la Sociedad Española de Medicina Psicosomática y Psicoterapia, además de referente en el mundo hispanohablante, con más de 4 décadas de trayectoria, va a participar el 9 de octubre en la segunda edición de la Feria de Salud Mental de Fuerteventura, que organiza la Asociación de Bienestar Casa del Universo. Y hablamos de la Universidad de Verano, que abre su cuarta edición con un debate sobre la verdad, la democracia y los retos de la desinformación. Ángel Rubio, Iván Redondo, Carlos Escolari o Alberto Ávila protagonizaron la primera jornada de la Universidad de Verano, que agotó su aforo antes de inaugurarse y que reúne esta semana especialistas del periodismo, la política y la comunicación digital para analizar el valor de la información en la sociedad democrática. Cerramos hablando de la Unión Deportiva Las Palmas Morrojable, de este campus que cumple 11 ediciones, donde un centenar de niños y de niñas arranca en el campus con acceso gratuito para todas las familias. El Ayuntamiento de Pájara, en colaboración con la Unión Deportiva Las Palmas, ha dado inicio este lunes a una semana de deporte, formación y convivencia que se prolongará hasta el próximo 27 de junio y que mantiene su carácter gratuito para facilitar la participación de todos los jóvenes del municipio. Para ampliar estos y otros contenidos, nuestra página web y redes sociales. También informaciones a través de nuestros canales en el WhatsApp o en Telegram. A las 12, nuevo tiempo de noticias.
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2: Hoy es el día en el que abre las puertas una tiendecita para venta de productos en merchandising del artista canario Quevedo. Una tienda que se llama Pop-up. Una tienda efímera, de esas tienditas que tienen unos días o unas horas y donde ahí hay una venta de productos de El Universo, el Baifo de Quevedo, donde en el mercado de Altavista, distrito de la capital Gran Canaria, en Ciudad Alta, en Las Palmas de Gran Canaria, una tienda que se ha convertido en la nueva apuesta del artista para seguir expandiendo este universo, el Baifo. Unos productos exclusivos que refuerzan su identidad visual y su conexión con las islas. Imagínense ustedes cómo amanecía los alrededores de este entorno. Largas colas, centenares de personas, incluso se llevaban el desayuno para ir haciendo tiempo y esperar a que abrieran las puertas esta tiendecita. Un mercado que ha lucido hoy engalanado como si fuera un gran evento.
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2: Estos productos solo se pueden comprar a lo largo de esta semana hasta el 27, de 9 a 5 de la tarde, según informaba el propio Quevedo. La estética del último trabajo de Quevedo sigue alimentando la fiebre por el canario después de haber recolgado el cartel de Todo Vendidísimo en sus conciertos de Madrid y Barcelona, que incluso tuvo que ampliar fechas.

una manera de reactivar también este mercado, el de Altavista, al que van a acudir durante toda esta semana un montón de personas a comprar sus productos, los productos de El Baifo, y a darse un paseito por el mercado también.

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0: mensajitos en el WhatsApp 628-92-92-67. Me dicen por aquí, yo lo que voy a quemar son los apuntes del instituto. Yo sé de alguno que ha quemado los libros, tal cual, no los apuntes, sino los libros. ...628-92-92-67... es nuestro WhatsApp, por si quieres compartir algo con nosotros. Algunos lo de saltar las siete olitas esta noche en la playa, o de lo de saltar la hoguera, los valientes, y si la hoguera no está muy alta. Diferentes rituales para esta noche de San Juan. Luego echaremos un vistazo a las diferentes hogueras y fiestas que se van a celebrar en nuestra isla de Fuerteventura, que hay un montón. Estamos a puntito de arrancar el verano. Bueno, de hecho, estamos en los primeros días de verano, pero ya empezamos a hablar de otros asuntos que los vemos como muy lejanos. Y es que vamos conociendo cositas de lo que va a ser el próximo carnaval. Si la acabamos de pasar, pues ya estamos hablando de carnaval de nuevo.
1: Están preparando la fiesta, pa fuera los tambores.
0: Ya te adelanto que siempre las fechas de carnaval tienen que ver con la Semana Santa. Esta Semana Santa la hemos tenido en el mes de abril, hemos tenido unos carnavales en febrero, marzo. Pero el año que viene la Semana Santa será antes. Y por lo tanto también el carnaval se nos adelanta un poquito. Ya te digo que alguno va a estar comiéndose los turrones y cociendo lentejuelas. El carnaval, por ejemplo, el que nos queda aquí cerquita en la provincia nuestra, en Las Palmas de Gran Canaria concretamente, el próximo carnaval tiene fecha y será del 22 de enero al 28 de febrero. 22 de enero comienza el carnaval. La Gala de la Reina la celebraremos en Las Palmas el 8 de febrero, víspera de día festivo. Pues para que te vayas haciendo una idea, si estas son las fechas para el carnaval de Las Palmas, finales de enero, principios de febrero, empezarán a llegar, a sonar los carnavales por aquí, por Fuerteventura también.

Bueno, canción con ritmo, no es que estemos en carnaval, pero sí con mucho ritmo para, por ejemplo, celebrar las fiestas de San Juan y esta noche su respectiva hoguera. En algunos municipios, en algunos lugares de Canarias podrán acostarse incluso tarde o muy tarde, porque al día siguiente festivo no tienen que trabajar. Canarias tiene 14 municipios que tienen festivo por San Juan. No es festivo autonómico ni insular en Canarias, pero sí que hay 14 municipios que tienen esta fecha como uno de sus festivos locales. En Las Palmas de Gran Canaria además se conmemora el día de la fundación de la ciudad con muchos actos festivos. Y hay municipios en los que celebran esta festividad como su patrón, San Juan. Será festivo en Gran Canaria, en Las Palmas de Gran Canaria, en Arucas, en Telde y en Valsequillo. En Tenerife será festivo en Garachico, en Guía de Isora, en Los Silos y en San Juan de la Rambla. En Lanzarote es festivo en Aría y en Tinajo. En La Gomera, en Valle Gran Rey, en Valle Hermoso. En Punta Llana, en La Palma, será también mañana festivo. Y en El Hierro, en El Pinar. Estos son los municipios de Canarias en los que mañana es festivo por San Juan. El resto disfrutaremos de la festividad de las hogueras, pero nos tocará trabajar. Pues venga, hablando de fiestas, para que te puedas organizar un poquito, te voy a contar dónde hay esta noche hogueras de San Juan.

Comenzamos en Ajuí, que están celebrando sus fiestas de San Juan. Las llevan celebrando desde la semana pasada. Hoy tienen por la mañana mercadillo artesanal. Y a partir de las 6 de la tarde se van preparando para la noche mágica. Víspera de San Juan. Ellos proponen vestimenta de blanco para esta noche en blanco de San Juan, con la actuación de los Alicios del Norte y seguidamente mejor con copas y candela. A las 11 bajan a la playa a ritmo de batucada con zambuca para después disfrutar del espectáculo de fuegos con Yaciel Circus, el volcán del sur, y poner los pisitos en la arena para disfrutar de la hoguera de San Juan y quien quiera un bañito también. A las 12 la gran quema de fuegos artificiales de San Juan y vuelve la música con candela y calibre. Todo esto en Ajuí para celebrar la noche de San Juan. En Ajuí ya el miércoles hacen la ofrenda floral y la función religiosa en honor a San Juan Bautista a las 6 de la tarde.

Seguimos celebrando la noche de San Juan y sus populares hogueras. Y nos vamos ahora hasta Morrojable, que celebra su San Juan en la playa. A partir de las 8 ya llega la música con el chileno y Bolaños. Estará Siroco. Ellos también van a estar, la banda del Cuco.

La noche de San Juan vuelve a la playa de Morrojable con una variedad de programación musical y con mucho ambiente. Todo preparado para celebrar la tradicional hoguera bajo el lema que vuele lo malo y que nazca lo bueno. Una noche con actuaciones en directo del chileno y Bolaños, estará la banda del Cuco, Quinta Avenida Rock y Siroco. A partir de las 8 en la playa de Morrojable. Atención porque tiene carácter también ecológico. Entrega tu bolsa de residuos en el punto eco y llévate una toalla de regalo. Además podrás recoger también en esta zona tu farolillo biodegradable. El que sube muy deprisa, luego baja sin motor. Chacho, chacho, chacho, no te compliquemos. Todo esto esta noche a partir de las 8 en la playa de Morrojable.

más fiestas de San Juan. Nos vamos ahora hasta Pozo Negro. Ahí han estado celebrando su fiesta desde el pasado viernes. Porque mira, solo hay una, otra no te va a tocar. Para hoy martes, a las 6 de la tarde, comienza el ritual. El ritual previo a la hoguera. Puedes ir a escribir tu mensajito y dejar tu huella en la nueva figura mágica sorpresa de este año. A las 10 menos cuarto hay obertura de la hoguera con la Academia de Baile Entre Siluetas. A las 10 encienden la hoguera. Luego la actuación del dúo de moda. Esto hoy en Pozo Negro. Para mañana a las 6 es la Eucaristía y procesión con rondea del Centro de Mayores de Antigua y habrá cuadro de baile en ofrenda a San Juan.

más fiestas de San Juan. Están celebrando en el Matorral también sus fiestas, las llevan celebrando desde hace ya unos cuantos días. Pero ahí también tienen su hoguera mágica. Primero gincana adulta e infantil a las 6:30. Después hay asalto musical a partir de las 8 y a las 10:30 la hoguera de San Juan. Esto hoy en el Matorral. Mañana a las 7 será la función religiosa y procesión en honor a San Juan Bautista y fiesta de la tercera edad, en colaboración con La Pata Levanta. Elena.

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Fuerteventura va a reunir a especialistas de la macaronesia en la segunda edición del encuentro Ecomaris. Desde mañana y hasta el 26, profesionales e investigadores comparten experiencias y participan en talleres sobre observación, gestión y conservación del medio costero y marino. Nuestra isla acoge desde mañana hasta el 26 este encuentro Ecomaris, una iniciativa científica internacional liderada por el Instituto Universitario Ecoaqua de la Universidad de Las Palmas de Gran Canaria, en la que participan socios de Canarias, Madeira, Cabo Verde y Santo Tomé y Príncipe. Durante varias jornadas, profesionales e investigadores comparten conocimientos y experiencias para avanzar en la observación, gestión y conservación de los ecosistemas costeros y marinos. Este encuentro incluye tres talleres especializados dirigidos a mejorar la capacidad técnica de profesionales vinculados a la observación, gestión y conservación del medio costero y marino. Aborda cuestiones como uso de drones y otras tecnologías de observación ambiental, la gestión de información geográfica aplicada al medio marino y el análisis de datos para la monitorización de ecosistemas costeros. Las sesiones combinan contenido teórico y práctico, favoreciendo el intercambio de conocimiento entre especialistas de los distintos territorios participantes. Además, permite poner en común experiencias y buenas prácticas desarrolladas en diferentes regiones de la Macaronesia, reforzando la colaboración entre entidades que trabajan en ámbitos relacionados en la sostenibilidad, la investigación y la conservación del medio marino.

Una información que nos lleva ahora hasta la isla de Tenerife, y es que Sanidad notifica un brote de sarampión. Hay 4 casos confirmados. El caso índice es de un menor inglés que pasó sus vacaciones en la isla donde cursó la enfermedad. La Dirección General de Salud Pública del Servicio Canario de la Salud estudia este brote de sarampión notificado en Tenerife y que por ahora afecta a 4 personas, de las cuales una ha precisado ingreso hospitalario. El caso índice se corresponde a un menor inglés que pasó sus vacaciones en la isla. El caso de este brote se notificó desde Reino Unido, pues se confirmó una vez que el menor regresó a su país después de pasar varios días en Tenerife. Por su parte, los 3 casos asociados a este inicial tuvieron algún tipo de contacto entre ellos y ninguna contaba con la vacuna contra el sarampión, pues no estaban indicados para sus edades, que están comprendidos entre los 45 y los 55 años. Desde la Dirección General de Salud Pública se incide en la importancia de recibir las dosis de vacuna contra el sarampión incluidas en el calendario vacunal para lograr la inmunización individual y evitar la transmisión de esta enfermedad a personas que por alguna circunstancia no pueden recibir la vacuna. En este sentido, se recuerda que la vacuna es el medio más seguro y eficaz para evitar contraer y transmitir el sarampión.

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1: Hace un momento hablábamos de las fiestas de verano, fiestas de San Juan, y ahora empiezan un montón de fiestas en nuestra isla de Fuerteventura. ¿Qué te parece esta canción?

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0: Versión muy diferente a la que conocíamos. Como una ola, Marshall Ventura y Bill Remix. ¿Cómo te has quedado? 10 minutitos, nos toca a las 2:00 hacer un repaso a la actualidad de Fuerteventura, de Canarias, pero antes quiero contarte algo.
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0: Basta un saludo para que alguien conozca de dónde venimos. Son unas declaraciones al respecto de un libro, unos libros que se editan para intentar preservar el español de Canarias. Una aportación de la Academia Canaria de la Lengua, que ha financiado un proyecto estratégico, es un diccionario de canarismos para que no se pierda la forma de hablar español canario. ...200.000 ejemplares... un proyecto orientado a la investigación, difusión y preservación del español de Canarias, una medida que ha sido anunciada por la Consejería de Universidades, Ciencia, Innovación y Cultura a través de nota de prensa. La financiación también garantiza la continuidad de otros servicios consolidados de esta academia. Una apuesta, dicen, desde la consejería por la autenticidad, por nuestras raíces y por una forma de entender y expresar la realidad de forma que forma parte de la identidad colectiva de Canarias. Dice, hay algo que delata siempre a un canario fuera del archipiélago, la forma en la que hablan. Basta un saludo o una frase cotidiana para que alguien reconozca de dónde venimos. Con estas palabras, la consejera ha querido poner en valor no solo la dimensión académica del proyecto, sino también su arraigo en la vida diaria de los canarios. Si quieres conocer más datos de esta noticia, está en nuestra página web y también la compartimos en las redes sociales de la emisora.
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4: 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Es tiempo de información, es momento de hacerte un resumen de los temas más importantes de estas últimas horas para Fuerteventura y para Canarias. Fuerteventura, que reúne expertos de cuatro países de la Macaronesia para avanzar en la conservación del medio marino. Segunda edición del encuentro Ecomaris, que se celebra del 24 al 26 de junio en la isla Majorera, con la participación de investigadores y profesionales de Canarias, Madeira, Cabo Verde y Santo Tomé y

El turismo hotelero en Canarias repunta en mayo con casi 930.000 viajeros y una ocupación del 65%. Las pernoctaciones en los establecimientos hoteleros del archipiélago creció un 1,7% intranual en mayo, sumando más de 5,4 millones de operaciones, según datos del Instituto Nacional de Estadística. La tarifa media diaria por habitación ha superado los 126 euros, un 4,4% más que el año anterior. Mario Cabrero defiende la ley de municipios turísticos como herramienta clave para adaptar el modelo turístico canario a la realidad actual. El diputado majorero del Grupo Nacionalista Canario respalda una norma que dotará a los ayuntamientos de mayor capacidad para garantizar servicios públicos y que afecta directamente a Pájara, La Oliva o Antigua en Fuerteventura. Asamblea Majorera Coalición Canaria propone ayudas a la natalidad y becas al estudio para frenar la despoblación en Betancuria. Es el municipio más pequeño de Canarias. El Partido Popular de Tuineje exige al Ministerio del Interior reforzar el cuartel de Gran Tarajal que opera con apenas 3 agentes para el sur de Fuerteventura. El Grupo Municipal Popular denuncia el abandono del destacamento de la Guardia Civil tras la alerta lanzada y rechazan y reclaman la cobertura inmediata de vacantes y garantías de que este puesto no será cerrado. Actos vandálicos en las guaguas insulares que causan daños superiores a los 9.000 euros. Los desperfectos intencionados, concentrados en los asientos de los vehículos más nuevos de la flota, ha obligado a retirar varias unidades de circulación y afecta directamente al servicio de transporte público que utilizan a diario miles de personas en la isla.

La Plataforma por la Movilidad Sostenible alerta de que las guaguas eléctricas se están introduciendo a costa de recortar frecuencias en líneas clave. La plataforma denuncia la reducción de frecuencias en diferentes rutas que consideran fundamentales.

0: El gobierno canario destina 200.000 euros a preservar el español de Canarias. Basta un saludo para que alguien reconozca de dónde venimos. La aportación a la Academia Canaria de la Lengua financiará durante 2026 proyectos estratégicos como un diccionario de canarismo, un corpus oral del habla isleña y una biblioteca digital con el objetivo de proteger una de las señas de identidad de nuestro archipiélago. 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
0: Y así, cuando pasan 5 minutos de las 12, abrimos nueva hora, la que nos llevará hasta la 1 de la tarde compartiendo contigo música, actualidad, entretenimiento y también buenos consejitos de la abogada Muriel Artiles, habitual de las tardes de lunes en El Tardeo, un espacio que recuperamos nosotros para todo aquel que no lo escuchó por la tarde, lo pueda escuchar por la mañana. Antes la música de David Civera y David Bisbal. Juntos suenan en esta versión de Rosa y Espinas.

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0: Como te estaba adelantando hace un momentito, vamos con un espacio claro y legal que escuchas los lunes por la tarde en nuestra emisora con la abogada Muriel Artiles, tratando siempre temas de nuestro interés, dudas, consultas. Hemos hablado de casas móviles, de pensiones de viudedad, de ruidos en el local que tienes debajo al lado de tu casa, de ¿se puede fumar en una terraza, en un bar? Diferentes asuntos de nuestro día a día y esas consultas que van llegando para nuestra abogada. Vamos con el siguiente tema que también llegó como consulta de uno de nuestros oyentes y que enseguida nos recuerdan, nos refrescan en un espacio que luego puedes recuperar en los podcast de la emisora.
1: Yo se la pasaba ya para que tuviese constancia y decía así, tengo una pregunta para Muriel, bla, bla, bla, vale, mi vecino tiene una cámara de seguridad y parece que enfoca parte de mi puerta y de la calle. ¿Eso es legal o puede denunciarse? A partir de ahí usted me contará cosas.
2: A partir de ahí...
1: Porque esto es muy habitual, y más ahora con el tema de la seguridad en las casas y demás.
3: Sí, a ver, yo creo que... no lo voy a responder directamente.
1: Venga, vale.
3: Porque así enfoco y direcciono el tema de hoy, que vamos a hablar de eso.
1: Sí, porque no nos va a dar tiempo a nada
3: se
1: más.
3: Se nos abrió el melón con eso y no es algo tan sencillo de responder. Mm. Con lo cual, bueno, regla general, la cámara por sí misma no es ilegal, ¿vale? Pero sí que hay que tener muchísimo cuidado a dónde apunta, para quién se usa, quién tiene acceso a las imágenes, cuánto tiempo se conservan esas imágenes y si las personas, digamos, que son grabadas, están o no informadas. Partiendo de esa regla general, el problema que se plantea con las cámaras de... Bueno, voy a decir cámaras de videovigilancia y luego entramos dentro de distinta tipología porque pueden ser particulares, pueden ser de empresas... pero bueno, una cámara que grabe, ¿vale? Entonces, claro, ya entramos en que según el ámbito al que la apliquemos, rigen unas reglas u otras, aunque hay algunas que se cumplen, digamos que, con carácter general. Porque, digamos que, ¿para qué existen las cámaras? Está claro que es para proteger la seguridad, ¿vale? Y esto entra en contraposición, lógicamente, con otros derechos que no pueden ser vulnerados, como puede ser pues el derecho a la intimidad, el derecho a la imagen, bla, bla, bla, ¿no? Entonces, creo que lo más práctico sería enfocarlo por ámbitos, ¿no? Por
1: distintos establecimientos,
3: porque al final se pueden mezclar conceptos y se pueden mezclar tipologías y usos que se le puede dar a la cámara. Con lo cual, la regla general, como hemos dicho, cámara sí, vigilancia ilimitada, pues no, porque todo tiene un límite, ¿no? Y una la seguridad, pues eso, no es una carta blanca para grabarlo todo. Yo puedo querer poner una cámara a la puerta de mi casa porque estoy insegura.
1: Pero como tú dices, siempre la cortesía, ¿no? Y la vecindad, sí, de decir, oye, vecina, voy a poner una cámara, por defecto, como tiene el ángulo que tiene, se ve un poquito, ¿te parece bien?
3: Exacto, no, la sí, proporcionalidad ya, es claro, muy importante en este tipo de cosas. Entonces, las condiciones básicas para que una cámara, vamos a decirlo así, sea legal, que el término es un poquito ambiguo, pero bueno, la finalidad tiene que ser legítima, es decir, tiene que estar justificada, pues normalmente se utiliza pues eso, para seguridad de las personas, seguridad de los bienes, de unas instalaciones, etcétera. Proporcionalidad, ¿qué significa la proporcionalidad?
1: En este caso, claro.
3: Que no se puede grabar más de lo necesario. Esto es difícil en muchas ocasiones, ¿vale? En muchísimas,
1: sí,
3: ¿no?
1: Sí, claro, pues por ejemplo, a mí lo que se me ocurre ahora, que si es una casa, se supone que tiene que estar grabando cuando tú no estés. No 24 horas,
3: por
1: a lo
3: ejemplo,
1: mejor, ¿no?
3: Sí,
1: te digo.
3: O sea, es que la proporcionalidad es una medida, digamos, pues bastante subjetiva, claro, ¿no? Entonces hay que justificarla y razonarla. La información tiene que estar visible, ¿no? La información de que está siendo grabado o que puede ser grabado. Aquí me da igual el ámbito, ¿vale? Me da igual que sea una cámara de un negocio, una cámara de una comunidad de propietarios, una cámara particular que tú pongas.
1: Sí, porque en un trabajo, por ejemplo, a ti tu jefe tiene que decirte que va a poner una cámara y tiene que haber
3: donde no pueden ser instalados. Ahora, si quieres, lo menciono también.
1: Vale.
3: Tiene que estar claramente identificado el responsable de esas grabaciones, ¿vale? El acceso tiene que ser restringido, es decir, que no cualquiera pueda ir a ver lo que se está grabando. Uh-huh. ¿Vale?
0: Como, eso es importante.
3: Sí. La conservación limitada, no puedes grabar y conservar esas imágenes
0: eternamente,
3: para siempre. Y evidentemente el uso tiene que ser limitado, es decir, las imágenes no se pueden utilizar para cualquier cosa, ¿vale? Tienen que tener una finalidad y el uso que se le dé a esas imágenes, pues tiene que estar justificado. Y una cosa importante que quizás creo que puede ser desconocido esto, uh-huh, la regla general es que esas grabaciones deben ir sin audio.
0: Ajá.
3: ¿Vale? Es decir, vale, grabar imagen, pero no sonido.
0: Pues yo creo que eso mucha gente, bueno, empezando por mí, no lo sabe.
3: Mucha gente no lo sabe. ¿Por qué? Vale. Porque la captación de sonido se considera que es muchísimo más invasiva. Porque no es lo mismo que te estén grabando, pues,
0: ciertamente,
3: moviendo y tal,
0: sí,
3: que además se graben, sí, conversaciones, sí, sí,
0: obvio.
3: Etcétera. Entonces,
0: o sea, es casi espionaje.
3: Salvo supuestos muy excepcionales, la regla general es que se graba sin audio. Esto creo que es importante porque diría que hasta hay comercios y ciertos sitios donde no se tiene tan clara esta regla, ¿vale? Normalmente las empresas de seguridad, ¿vale?, cuando van a hacerte una instalación, normalmente conocen todo este tipo de limitaciones, ¿vale?
0: Claro, o sea, se da por sobreentendido.
3: Normalmente.
0: O sea, yo sobreentiendo que ellos, exacto, tienen toda esa información, que me la tienen que facilitar a mí.
3: También no te excusa, porque de hecho se me ocurre un ejemplo, un caso en particular de una empresa, un establecimiento que, digamos, quiso derivar la responsabilidad de una denuncia que había tenido por una grabación a la empresa que le instaló la cámara. ¿Qué pasa? Que la empresa instaló la cámara con unas reglas, o sea, correctamente, vamos a decirlo así, con el enfoque correcto, etcétera, pero eso no quita que tú luego la puedas mover de sitio. Y lo que pasó aquí fue que lo movieron de sitio, uh-huh, con un objetivo X, ¿vale?
0: Vale.
3: Que era enfocar, porque estaban pasando cosas fuera del establecimiento y no se grababa bien, porque no se puede grabar a la calle abiertamente. Solamente está justificado que tú pongas la cámara dentro de tu establecimiento en determinados puntos clave, ¿vale? Con esa proporción que te comentaba. Entonces, uh-huh, yo puedo poner una cámara en mi despacho, por ejemplo, grabando a la puerta de acceso al despacho por si alguien entra a robar, ¿vale? Pero de manera que el punto de enfoque
0: no
3: sea el justo,
0: calle, claro,
3: el justo para que coja el acceso, es decir, si alguien entra, pero la calle entera no la puedo coger por mi cara bonita,
0: todo el mundo, claro,
3: grabando,
0: claro,
3: a todo el mundo que pase, mm, ¿vale? Entonces, bueno, es un tema delicado y creo que hoy en día, con toda la tecnología y todas las cositas que hay, lo sé porque hay mucha gente que compra pues cámaras por internet para ponerla pues en su balcón, no sé dónde, pues para tener una seguridad extra, por lo que sea,
0: sí,
3: a veces
0: sí, sí,
3: justificado y a veces sin justificar, pero hay que tener mucho cuidado con eso, ¿vale? Entonces, ¿cuándo sí se pueden instalar cámaras? Evidentemente, se pueden instalar casi siempre. Lo que pasa es que hay que tener en cuenta cómo se instala, para qué se instala y qué se hace con esas grabaciones, ¿vale?
0: Uh-huh.
3: En negocios y establecimientos, lo que he dicho, para no repetirme, lo
0: sí,
3: he dicho ya,
0: sí,
3: es decir,
0: sí,
3: debe existir un cartel visible siempre. La grabación debe limitarse al espacio propio o a una franja mínima limitada del espacio ajeno, digamos, o espacio público, ¿vale? Del acceso. A veces es imposible que grabe justamente el trocito de puerta.
0: Yeah.
3: Graba un poquito más, pero siempre que esté proporcionado y limitado, ¿vale? No es correcto eso, enfocar hacia la acera completa, hacia el portal de enfrente, hacia la vivienda de enfrente, eso no es correcto, ¿vale? También se pueden poner puntos de grabación internos pues en zonas delicadas, pues yo que sé, una caja registradora, ¿no? Este tipo de cosas. Yo creo que eso es como más
0: sí,
3: lógico
0: sí,
3: y más, más común y accesible a todo el mundo. Pero, por ejemplo, hay luego situaciones en las que no está tan claro. Comunidades de propietarios, un edificio, ¿vale? ¿Pueden instalar cámaras en zonas comunes? Sí, garajes, portales, accesos X, trasteros, yo qué sé, en un montón de zonas comunes, pero siempre tiene que haber primero un acuerdo,
0: avisando, ¿no? Bueno, un acuerdo,
3: un acuerdo comunitario con las normas que establezca la ley de propiedad horizontal y los estatutos de la comunidad en particular, y respetando los límites de protección de datos, es decir, que no se puede, lo mismo, ni grabar interior de viviendas, ventanas, terrazas, puertas de vecinos directamente de forma innecesaria, ni espacios públicos tampoco, pues esa, salvo esa mínima franja imprescindible, ¿no?, de acceso a, uh-huh, al portal o lo que sea. Entonces, sí, la comunidad como frase así resumen, puede proteger el portal, el garaje o cualquier zona común, pero no puede convertir el edificio en un gran hermano
2: totalmente
3: vecinal, sí, ¿vale? Sí, o sea, sí, siempre con forma normativa. Repito que que las empresas normalmente que instalan tienen conocimiento de todo esto y son muy meticulosos en dónde ponerlas, etcétera, pero nunca está de más tenerlo claro, ¿vale? Uh-huh. Para que no haya errores y no estar sometidos luego a denuncias innecesarias o a conflictos, ¿no? En este caso, entre vecinos o con viandantes, ¿no? Porque uh-huh. la cámara esté enfocada de una manera incorrecta hacia un portal, por ejemplo, ¿vale? En el caso de las viviendas particulares, que es la duda del oyente, se supone que esas instalación de cámaras quedan dentro del ámbito personal o doméstico, ¿vale? Si solo graba espacios privados no hay ningún tipo de problema. Si la cámara capta calle, capta rellano, capta zonas comunes, puertas de otros vecinos, etcétera,
2: que entiendo que es el caso.
3: Entiendo que es el caso y por eso lo pregunta. Pues claro, ya no hablamos de solo estoy grabando mi casa o estoy protegiendo mi casa, sino que estamos captando espacios ajenos, ¿vale? Entonces ahí entran en confrontación esos límites de protección de datos y de derecho a la intimidad. Uh-huh. Entonces, bueno, lo que hemos dicho, si no hay otra manera de ponerla, por lo que sea, por el tamaño, por las dimensiones, por el enfoque, y estás enfocando más de la cuenta, pues oye, no estaría de más que lo hablaras con el vecino. O sea, si en este caso creo que era que sí, apuntaba
2: que
3: sí.
2: Claro, a... Claro, parece que enfoca parte de su puerta y de la calle, dice.
3: Si es de la calle y está justificado, es decir, que no hay otra manera de ponerla en la que para proteger el acceso a su puerta tenga que grabar esa parte
2: de calle,
3: inevitable de calle, entiendo que no debería de tener
2: su problema. Ya es otra historia.
3: Exacto, pero
2: claro.
3: Es complicado, ¿vale? Pero bueno, siguiendo esa regla general, con sentido común, siempre tal. Importante que tenga en cuenta el tema de las imágenes, ¿vale? O sea, de que aunque seas un particular, pues qué uso haces de esas imágenes y quién tiene acceso. Hay que tener cuidado también con lo que se
2: graba. Claro, averiguar si pone una placa de una empresa de seguridad o es una que has puesto particular, que entonces ahí sí es verdad que también la cosa
3: es que te lo digo
2: bastante,
3: por eso, porque claro. Sé que está muy...
2: Sí.
3: Vamos, hoy en día la gente se pide la camarita porque cuesta, 20 euros por Amazon o lo que sea y tienes una aplicación en tu móvil que no es de una empresa, sino que es algo particular. Entonces, cuidado con eso.
2: Es que la cosa cambia completamente.
3: Cambia completamente. ¿Por qué? Porque ni siquiera estás cubierto con la empresa que te ha instalado la cámara, sino que la has puesto tú mismo. Y el uso también que tú hagas de esas imágenes, dónde las conservas, cuánto las conservas, cuidado con eso. Porque cuando hay una empresa y hay una aplicación, normalmente eso se va regenerando automáticamente. O sea, ya cumplen con los requisitos y con la normativa.
2: Pero a nivel particular...
3: Pero a nivel particular...
2: ¿Quién lo confirma? Claro.
3: O sea, si lo vas a hacer, que se puede, siempre que cumpla con los límites legales, ten claro qué es lo que puedes hacer, lo que no, y cómo tienes que conservar esas imágenes, cada cuánto las tienes que eliminar, etcétera, para que no tengas ningún problema si alguien mañana detecta que lo has grabado y no le gusta. ¿Vale? O sea, que se asesoren en particular. Porque no es obligatorio contratar a una empresa, es lo que quiero decirte, ¿no? Sí, que yo puedo poner, pues eso, de manera adicional lo puedo poner en mi casa, pero... Pues con cuidado.
2: Pero para
3: siempre.
2: Tu casa.
3: Sí, exacto. Y luego está algo súper controvertido, que es el tema del ámbito laboral. Bueno, controvertido digo porque he visto bastantes casos en los que, bueno, se exceden en el uso de esas imágenes, ¿no? Entonces, evidentemente la empresa puede usar cámaras para la seguridad y también para el control laboral. Que se puede, que la gente se piensa que no, y sí que se puede, ahora, no de cualquier manera. Tiene que existir pues esa finalidad legítima, esa proporcionalidad de la que tanto hablamos, una información previa a los trabajadores y muy meticulosos aquí con la intimidad de las personas, es decir, qué zonas se graban, porque hay zonas que por ley están terminantemente prohibidas grabar.
2: Vale, baño,
3: vestuario,
2: claro.
3: Baño, zonas habilitadas de descanso, o sea, un office mismamente, ¿sabes?
2: Todo lo que sea intimidad del trabajador,
3: así. Sí, no se ven, eso, lo obvio es baño, vestuario, etcétera, pero también comedores, office y zonas de descanso, porque se considera que hay una expectativa de intimidad más alta que en un puesto de trabajo, porque a lo mejor tú trabajando, estás trabajando y ya está, pero es que a lo mejor tú te estás tomando un café con tu compañero, pongo un ejemplo, o estás comiendo en la hora del almuerzo, y pues yo qué sé, pues ahí un poco eres un poco más libre, ¿no? O,
2: se entiende o que tratas, sí, que otras, no está, temas, si estás en tu tiempo de almuerzo no estás trabajando, con lo cual no tienen por
3: estás
2: qué
3: estás en el centro de trabajo, final, pero claro, no estás trabajando, entonces el control laboral ahí finaliza.
2: Exacto, vale.
3: Vale, eso hay que tenerlo en cuenta también. Entonces sí, se puede controlar con esa información y con esos requisitos legales generales, pero no se puede invadir de ninguna manera la intimidad del trabajador en tiempos, digamos, que no son de trabajo o zonas que no son de trabajo.
2: De acuerdo.
3: Y yo creo que con eso, bueno, más o menos queda claro.
2: Sí, totalmente.
3: Y luego, así a modo de terminar,
2: ¿te resumen? ¿Sí?
3: Importante también el tema de las grabaciones particulares. Hablo de grabaciones de vídeo o de audio, que esto está más que normalizado con el teléfono en mano todo el día. Cuidado con eso. ¿Vale? Que la grabamos muy alegremente y la difundimos muy alegremente. Tú puedes grabar una conversación, ya sea en vídeo o en audio, en la que tú participas, sí, pero cuidado con el uso que le des a esa conversación, ¿vale? Puedes formar parte, tú la puedes tener para dejar constancia, pues yo qué sé, de lo que sea en cualquier momento. Pero cuidado, cuidado con difundir esa conversación, aunque tú seas partícipe, ¿eh? Ojo con esto, porque ajá, si es partícipe otra persona, ya sea un vídeo o un audio, pues claro, no significa que en un momento dado, frente a defender ciertos derechos, imagínate, ¿no?, en un procedimiento judicial o lo que fuera, lo puedas utilizar, pero no lo puedes enviar libremente a terceros, ni publicarlo en redes, ni usarlos pues contra la persona o las personas que forman parte de esa grabación, de ya sea de vídeo o de audio, ¿vale?
2: Bien.
3: Ya ni hablemos grabar algo ajeno. Ya,
2: bueno.
3: Ahí ya, pues evidentemente, ya imagínate, ¿no? O sea, no es lo mismo grabar algo en lo que tú te estás protegiendo a ti mismo que grabar algo de cara a que tú no tienes nada que ver.
2: Sí, no nos vengamos arriba con,
3: vale,
2: esto.
3: Es que está muy...
2: Sí, sí, sí.
3: Con el tema de las redes también, o grabando algo que está ocurriendo en la calle. Esto sucede todos los días.
2: Sí.
3: Que hay una pelea, un accidente, un no sé qué, y lo grabo y lo difundo. Cuidado con eso. Cuidado con eso si hay personas identificables, porque te puedes meter en un problemón.
0: Qué buenos consejos siempre nos da Muriel. Un apartado dentro de los lunes en la tarde en el Tardeo con Pilar López. Una sección que se llama Claro y Legal y que encuentras este asunto, entre otros muchos de los que se ha hablado, en el apartado que tenemos en los podcasts de la emisora.

Vuela se llama esto y es el nuevo, son los Cucas. ...12:30 minutos... Aprovechamos para echar un vistazo a la actualidad y contarte de forma resumida diferentes asuntos que hoy han marcado las noticias más importantes de esta jornada de martes 23 del mes de junio. Fuerteventura reúne a expertos de 4 países de la Macaronesia para avanzar en la conservación del medio marino. El PSOE pide menos confusión y más reconocimiento al trabajo de la Guardia Civil y anuncia 77 nuevos agentes para Fuerteventura. El gobierno canario destina 200.000 euros a preservar el español de Canarias. Basta un saludo para que alguien reconozca de dónde venimos. Puerto del Rosario informa a la ciudadanía sobre la reciente aclaración emitida por el Ministerio de Transportes y Movilidad Sostenible. Aclaración sobre el acceso a las subvenciones al transporte aéreo para residentes en territorio extrapeninsular.

Mario Cabrera defiende la ley de municipios turísticos como herramienta clave para adaptar el modelo turístico canario a la realidad actual. Hablando de turismo, el turismo hotelero en Canarias repunta en mayo con casi 930.000 viajeros y una ocupación del 65%. Puerto del Rosario respalda la sentencia del Tribunal Supremo que refuerza la capacidad de las administraciones para regular la intermediación en el taxi. La inversión extranjera en Canarias se duplicó en 2025 y firmó su mejor registro real en la última década. Municipio más pequeño de Canarias, hablamos de Betancuria. Asamblea Majorera Coalición Canaria propone ayudas a la natalidad y becas al estudio para frenar la despoblación en Betancuria, municipio más pequeño de Canarias. El Partido Popular de Tuineje exige al Ministerio del Interior reforzar el cuartel de Gran Tarajal, que opera con apenas 3 agentes, para el sur de Fuerteventura. Así se le echa con portavoz de Drago Fuerteventura, ha dicho en estos micrófonos que la isla ha cambiado demasiado rápido en muy poco tiempo y nadie quiere ver el precipicio. Te hemos hablado de actos vandálicos en las guaguas insulares que ha causado daños superiores a los 9.000 euros. Universidad de Verano en Fuerteventura que abre su cuarta edición con un debate sobre la verdad, la democracia y los retos de la desinformación. La plataforma por la movilidad sostenible alerta de que las guaguas eléctricas se están introduciendo a costa de recortar frecuencias en líneas clave. Un centenar de niños y niñas arrancan en el 11º campus Unión Deportiva Las Palmas en Morrojable con acceso gratuito para todas las familias. Nueva Canarias, Bloque Canarista, exige al consejero de Educación un calendario concreto para garantizar los apoyos al alumnado con necesidades específicas. El Sur estrena una unidad móvil de la Policía Nacional para renovar el DNI y el pasaporte. Y se están preparando para la próxima temporada de Neuromajo, con competiciones en los 6 municipios y con una gran final en las playitas. Estos son algunos de los asuntos que han marcado la actualidad de estas últimas zonas en la isla de Fuerteventura y en Canarias. En nuestras redes sociales, además de estos asuntos, también encuentras las diferentes entrevistas que hemos ido compartiendo contigo hoy durante nuestra programación. Entrevistas, por ejemplo, en este espacio de La Voz de Fuerteventura esta mañana entre las 9 y las 10, donde hemos hablado de Adivia. Hoy con Juan Carlos Placeres, Dunia Vera Cabrera, Álvaro Afonso y Omar López de Adivia. Hoy también tiempo de entrevista para conocer la situación actual de los puertos insulares con Juan Luis López Alonso, que es el director insular de Puertos Canarios. Entrevistas que puedes recuperar y que están en las redes sociales de la emisora. ...12:35 minutos... recta final de nuestra mañana extra de la insular.

0: La oreja de Van Gogh sonando, todos estamos bailando la misma canción. Es lo que nos dice este tema musical. Y esta noche todos estaremos pendientes de San Juan, de las hogueras, de los rituales. Algunos más populares que otros. Algunos sé que seguro alguna ocasión los has practicado. Todo para que venga lo bueno y quemar lo malo, ¿a que sí?
1: Se acerca la noche más mágica del año. Bueno, tal vez compite con la del 5 de enero. El caso es que del 23 al 24 de junio es San Juan, el momento ideal para mucha gente de pedir deseos y que se cumplan. Es una noche en donde el fuego, el agua y el aire son auténticos protagonistas.
2: ¿Cuáles son los rituales más populares, Adri?
1: El primero de ellos es saltar sobre las hogueras. Se dice que purifica y que trae buena suerte. Otro muy típico es escribir los deseos en un trocito de papel y luego quemarlo en la hoguera y dejar a la magia que trabaje.
2: En las zonas costeras, la tradición es saltar las olas y bañarse a medianoche para poder purificar el cuerpo. ¿Y tú vas a hacer alguno en específico?
1: Mi preferido, Claudia, es dejar un poquito de agua en un barreño en la terraza y al día siguiente echármela por encima. Ya veremos si este año lo hago o no, pero nunca hay que dejar de creer, como diría el Atleti. Se acerca la...
0: Bueno, son algunos consejitos para atraer la buena suerte en esta noche mágica de San Juan. Que nos tenemos que marchar. Ha sido como siempre un placer acompañarte en este 23 de junio. Durante la tarde, la buena compañía de Pilar López a partir de las 4. Y en estos minutos, hasta ese momento del tardeo, tienes muy buena selección musical. El saludo de todo el equipo que hace el programa y el saludo de quien ha estado por aquí acompañándote. Siempre un placer, Carolina Llorente. Nos toca despedida. Hasta mañana a las 10. Nos despedimos con el saludo de nuestro patrocinador y con música. Hasta mañana.
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1: Muy buenas tardes. 4:00. Y unos segunditos más. Vamos a ser escrupulosos con esto. De este martes 23 de junio, martes especial, a unas horas de esas conocidísimas, famosas, mágicas hogueras de San Juan. Mucha precaución con este momento, ¿eh? Bueno, y diversión, y todo eso, y rituales. Que bueno, desde ya te planteo, quiero que me cuentes si tú tienes algún ritual especial de Noche de San Juan. ¿Eres de los que va a la playa, se baña, de los que escribe deseo, los quema? ¿Qué? Cuéntamelo ya. 628-929267. Te repito, 628-929267. Desde ahora y hasta las 7 de la tarde, tú y yo vamos a tardear juntos, si así te apetece y así lo consideras. Razones que puedo darte, motivos. Pues mira, tenemos mucha música. Y dentro de esa música, las canciones que tú quieras elegir. Sí, tú puedes elegir las canciones. Pilar, ponme esto y yo te lo pongo. Todo en el mismo sitio, en el WhatsApp, en el 628-929267. Hoy es martes, tenemos Muelle de los Libros. Vamos a hablar de un tema también muy interesante hoy. No nos quites oído a las 5 de la tarde, a ver qué te parece. Nos gustan las historias reales también, aparte del tema cultural. Pero todo lo que sea aportar conocimiento y ayuda desde este programa, sabes que también nos gusta y mucho. Así que a las 5 de la tarde te emplazo a la entrevista que tenemos. Y aparte de eso, por supuesto, recibe saludos de Pilar López. Un gusto poder estar acompañándote en este martes en el que aquí, mira, tenemos ahora mismo 23 grados de temperatura. Más agradable no se puede estar, comparado sobre todo con las personas que se encuentren en la península, que con esa ola de calor que está, vamos, hay avisos rojos por esas altas temperaturas. Así que si tienes pensado viajar, pues mira, mucho cuidadito con ese momento, ¿vale? ¿Que acabas de llegar a la isla de Fuerteventura como lugar de vacaciones? ¡Qué buena elección acabas de hacer! Disfrútala mucho, visítala entera de norte a sur, de este a oeste, y cuídala mucho, ¿vale? Fuerteventura es muy especial, espero que la disfrutes, que estoy segura de que sí. Bueno, que como te decía, lo tenemos todo todito, así que si te parece bien, como que comenzamos.

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1: 4:15 de este martes 23 de junio. En este punto vamos a hacer una primera parada en la actualidad informativa que nos lleva hasta el pabellón de Morrojable, que va a ser el escenario los días 27 y 28 de junio de la primera edición de Canarias Game Show en Fuerteventura, un evento que combinará competiciones de videojuegos, realidad virtual, formación, desarrollo de videojuegos y actividades para toda la familia.
2: Canarias Game Show nos acerca a un sector con enorme potencial de crecimiento como es la industria del videojuego y las tecnologías digitales. Hablamos de un ámbito que combina creatividad, innovación y talento y que abre nuevas oportunidades profesionales para las nuevas generaciones en áreas tan diversas como la programación, el diseño, la animación, la comunicación o el desarrollo audiovisual. Durante estos dos días, el día 27 y 28 de junio, en el pabellón polideportivo de Morrojable, podemos disfrutar de competiciones, zonas de juego, realidad virtual y actividades interactivas, pero también de espacios orientados al aprendizaje, la creación y el intercambio de conocimiento, teniendo la oportunidad de descubrir todo lo que existe detrás de una industria que sigue creciendo y generando nuevas oportunidades.
3: Hoy hablamos de una de las industrias tecnológicas con mayor crecimiento del mundo, capaz de generar empleo cualificado, emprendimiento, innovación y en nuevas oportunidades económicas. También debemos reflexionar sobre algo importante. La transformación digital de nuestros jóvenes no puede depender exclusivamente de eventos puntuales. Un fin de semana puede despertar vocaciones, pero son las políticas públicas constantes las que convierten esas vocaciones en oportunidades reales. Necesitamos que los jóvenes de Pájara no solo sean consumidores de tecnología, sino también creadores. Necesitamos que tengan acceso a herramientas que les permitan desarrollar proyectos. Quiero aprovechar también para trasladar un mensaje claro. Cuando hablamos de innovación, las administraciones debemos trabajar de forma coordinada, sumando esfuerzos y compartiendo objetivos. La tecnología no entiende de colores políticos. Lo importante es que las oportunidades lleguen a nuestros vecinos y vecinas.
4: Para nosotros, el Canarias Game Show en la isla de Fuerteventura supone la tercera parada de este circuito. Primero estuvimos en Arucas, en la isla de Gran Canaria, posteriormente en la isla de La Palma, y esta sería la tercera parada en la isla de Fuerteventura, concretamente en el municipio de Pájara, y para finalizar acabará en la isla de Tenerife. Es un lugar de encuentro, un lugar donde se crea, donde se compite, donde se conecta, pero sobre todo se conecta. Podamos en Canarias tener un ecosistema de eSport, de creación, de desarrollo, de sobre todo de futuro, que es por lo que estamos en el día de hoy aquí.
5: Pues hemos querido colaborar activamente con la celebración de Canarias Game Show, un evento que sitúa pues a Morrojable como punto de encuentro para la innovación, la formación y el ocio digital. Para ello hemos puesto a disposición el Polideportivo Municipal de Morrojable, puntos de suministro eléctrico, grupo electrógeno y personal necesario para la apertura y cierre y limpieza de las instalaciones. Se trata de una iniciativa que va más allá del entretenimiento, ya que fomenta el talento, la creatividad y las oportunidades para nuestros jóvenes con competiciones, zonas de juego, experiencias tecnológicas y jornadas de desarrollo de videojuegos.
1: Si quieres volver a escuchar o alguna información más al respecto, tienes este vídeo en nuestras redes y, por supuesto, la noticia en nuestra web, radioinsular.es, donde haremos luego otra parada dentro de la actualidad informativa de hoy.
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0: Como nos gusta Bruno Mars, como nos gusta Ellos Smiles. 4 y 27 de este martes. Estamos empezando como aquel que dice, ¿eh? Hasta las 7, tuyo del tardeo, desde Radio Insular Fuerteventura.
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16: 4:33, ¿qué tal? ¿Cómo estás? Como te decía hace unos instantes, estamos empezando como aquel que dice, aún tenemos mucho recorrido por delante en esta tarde de martes, y recuerda la pregunta que te lanzaba. ¿Cómo celebras, pasas la noche de San Juan? ¿Eres de hoguera? ¿De deseos, de rituales? ¿De baño en la playa? ¿De nada y nada? ¿De irte a alguna de las fiestas que tenemos en la isla de Fuerteventura, que luego comentaremos y repasaremos? Mensaje o nota de audio al 628-929267.

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0: 4 y 46 minutos de este martes 23 de junio. Vamos a hacer una nueva parada en la actualidad informativa que nos lleva hasta nuestra web, hasta radioinsular.es. Recuerda que desde ahí puedes escucharnos en directo, enlazar con todas nuestras redes, enviarnos un mensaje de WhatsApp, pero que también tenemos disponible para ti nuestra app. Por supuesto, nuestro canal de difusión de WhatsApp, donde ponemos todas las noticias, pero también los podcasts más recientes de las diferentes entrevistas que realizamos. Y que dentro de nuestra web tienes el apartado Agenda, donde tenemos todos los eventos que van a tener lugar en la isla de Fuerteventura, las fiestas populares, también las farmacias de guardia y, como no, un resumen informativo. En titulares de portada te cuento. Fallece la bebé británica de un año hallada inconsciente en una piscina de Lajares. La pequeña, que permanecía ingresada en estado crítico en la UCI pediátrica del Hospital Universitario Materno Infantil de Gran Canaria desde el pasado lunes, no ha podido superar los graves daños neurológicos provocados por el episodio de sumersión en una piscina de una villa en Lajares. Puerto del Rosario informa a la ciudadanía sobre la reciente aclaración emitida por el Ministerio de Transportes y Movilidad Sostenible, aclaración sobre el acceso de las subvenciones al transporte aéreo para residentes en territorios extrapeninsulares. Puerto del Rosario respalda la sentencia del Tribunal Supremo que refuerza la capacidad de las administraciones para regular la intermediación en el taxi. El Hotel Majorero Secrets Bahía Real, entre los 25 mejores hoteles de España en los premios 30 Best of the Best de Hola Viajes. El Comité de Huelga de Transporte Sanitario de Canarias desmiente a la consejera de Sanidad. Las organizaciones sindicales critican la falta de reuniones y la gestión del conflicto. El PSOE pide menos confusión y más reconocimiento al trabajo de la Guardia Civil y anuncia 77 nuevos agentes para Fuerteventura. El Partido Socialista Majorero se posiciona sobre la seguridad ciudadana en la isla. El Gobierno de Canarias destina 200.000 euros a preservar el español de Canarias. Basta un saludo para que alguien reconozca de dónde venimos. La aportación de la Academia Canaria de la Lengua financiará durante 2026 proyectos estratégicos como un diccionario de canarismos, un corpus oral del habla isleña y una biblioteca digital con el objetivo de proteger una de las señas de identidad del archipiélago. Mario Cabrera defiende la ley de municipios turísticos como herramienta clave para adaptar el modelo turístico canario a la realidad actual. El diputado majorero del Grupo Nacionalista Canario respalda una norma que dotará a los ayuntamientos de mayor capacidad para garantizar servicios públicos y que afecta directamente a Pájara, La Oliva y Antigua, en Fuerteventura. Canarias Game Show llega a Fuerteventura como punto de encuentro del talento digital y la comunidad gaming. Acoge un evento la isla dedicado al ocio digital y la innovación. Para ampliar toda la información de esos titulares, ya sabes, tan solo tienes que acudir a radioinsular.es.
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0: Estamos a las 4 y 52 minutos. No te pierdas la entrevista que tenemos ahora a las 5. Luego continuaremos con un poquito más de música. Luego el muelle de los libros. Minuto curioso. Repaso a la agenda. Vamos, que tenemos mucho tardeo por delante.
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0: Son las 5. 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

0: está en curso una entrevista diferente, pero nos proponían este tema y nos parecía muy interesante. Ya sabes que nosotros también tenemos una sección dedicada a conocer cómo trabajan asociaciones, organizaciones, personas que ayudan a otras personas. Y hoy nos ocupamos de eso, de personas que ayudan a otras personas. Y de eso vamos a hablar con la persona que ya tengo justo enfrente de mí, Pepe Roset, que es acompañante de terapia, que me parece como un nombre muy bonito. Muy buenas, bienvenido.
1: Muchas gracias.
0: Y me parece que tienes una historia muy dura, bonita a la vez, de superación, y más bonita se convierte cuando lo quieres convertir en un proyecto de ayuda a los demás.
1: Efectivamente, esa es la idea de la charla hoy.
0: Bueno, pues vamos a saber por qué Pepe Roset nos acompaña, ¿vale? Y decíamos que vienes con una historia dura porque hace ya, estamos hablando de muchos años, ¿no?
1: ¿Cuántos? 15 años.
0: 15 años.
1: Hace 15 años, 2008.
0: ¿Caes en adicción?
1: Sí.
0: ¿Vale?
1: Obviamente, la adicción empezó muchos años antes. Uh-huh. Digamos que el momento de tomar decisiones al respecto fue hace 15 años.
0: Hace 15 años, pero sí. Claro, eso ya venía de atrás. Pero ¿y cuándo reconoces, a lo mejor, que realmente es una adicción y no es una diversión?
1: Wow.
0: ¿Cómo se da cuenta uno de eso?
1: Bueno, actitudes agresivas, compulsivas, detalles de personas cercanas, uh-huh, de cambios de humor, a nivel laboral, responsabilidades que dejas de cumplir con ellas, uh-huh, y aislamiento a nivel social.
0: Vale.
1: Poquito a poco fui escondiéndome y refugiándome un poco en...
0: ¿Y cuando
1: perdí capacidades sociales de alguna manera?
0: ¿Y cuándo se llega a la decisión de, pues, necesito ayuda, necesito ir a un centro? Porque normalmente es, la imagen que tenemos es de alguien que te lleva de decir, vamos ya, de ya. ¿Siempre ya suele ser así? ¿O es una decisión que hay algo que te rompe, como muchas veces cuando tenemos malos hábitos, yo qué sé, de fumar, sí, tienes un susto de salud y dejas,
1: entiendo,
0: de fumar?
1: Entiendo.
0: No sé cómo se toma esa decisión.
1: Bueno, yo diría que es un cúmulo de factores. La presión. La presión, ¿vale?, familiar, laboral, de amigos, las promesas con uno mismo y con los demás que no llegan a ningún puerto. O sea que quieres, mentalmente quieres ser capaz de frenarlo, pero resulta que pasa un día y al día siguiente, por arte casi de magia, vuelves a estar en la misma situación.
0: Uh-huh. Y entonces decides que llega el momento de que sí, de que hay que, sí, ir a un centro a pedir ayuda.
1: Sí, y sobre todo el factor de pérdida de motivación e ilusión por cualquier cosa ya de la vida. Uh-huh. Considerándome una persona que tenía la capacidad de disfrutar de la vida, tanto de pequeñas cosas como de grandes, y llegué al punto de perder toda la ilusión por cualquier tipo de cosa. Uh-huh. Y ese es el fondo, quiero decir.
0: ¿Y cómo es el proceso? O sea, una vez que uno llega al centro, porque claro, tenemos las imágenes básicas. Los primeros días fatal porque no tienes lo que te ha llevado hasta allí. Pero no sé, claro, si cada adicción supongo que será diferente, pero ¿cómo es todo ese proceso o cuánto tiempo te lleva? Por ejemplo, ¿cuánto tiempo estás en un centro?
1: En mi caso, uh-huh, en mi caso fueron 3 meses de ingreso.
0: Vale.
1: En algunos casos es más tiempo y en algunos casos menos, porque el tema de las adicciones sí que hay unos puntos que tenemos todos en común, tanto seas una madre de familia, como un empresario, como un adolescente. Sí que hay muchos nexos que nos unen de la problemática, pero después cada caso es una historia y se tiene que tratar de alguna manera más personalizado. Pero sí que hay unas bases para que tú puedas rehacer tu vida, ¿vale? Y en esas bases está el proceso de ingreso en un centro, donde se basa básicamente en unas 5 horas de terapias diarias, ¿vale? Y un orden diario, porque uno de los factores que realmente perjudica a las personas que ya están totalmente metidas en una adicción es que pierden totalmente el sentido del orden en su vida. Tanto de sueño como de alimentación, como de...
0: O sea, que recuperar una rutina es, sí, importantísimo.
1: Es importantísimo y básico para que se ordene la cabeza. Bien. Y puedas ver con más claridad todo lo que te ha sucedido y entender por qué actuabas de esa manera.
0: Vale. ¿Y qué papel juega aquí la familia? Digo, cuando digo familia, digo personas cercanas, amigos. ¿Qué tenemos que hacer cuando una persona cercana está en esta situación de estar en un centro, sobre todo cuando sales, ¿no? Porque mientras estás en el centro, estás en el centro.
1: Sí.
0: Pero una vez que ya tú vuelves, sí, a enfrentarte a la vida real,
1: sí,
0: ¿tenemos que hacer algo especial o tenemos que tratar con toda la normalidad que podamos.
1: Bueno, para eso también existen grupos de apoyo para familias, claro, y cercanos, porque realmente también están enfermos de alguna manera. Claro, te digo enfermedad porque para mí la adicción la considero una enfermedad mental, que de hecho por la Organización Mundial de la Salud está diagnosticado así. Entonces, repercute a toda la familia y esas personas de alrededor también necesitan un apoyo de cómo gestionar y cómo, obviamente, cuando una persona deja las drogas y intenta rehacer su vida con un tratamiento, su estado de ánimo está muy inestable. Hasta que no pasa un tiempo muy largo, que ya tienes una serie de herramientas y por eso sigues vinculado a grupos de apoyo y de terapia, porque uno solo está más que comprobado que es inviable. O sea, la fuerza de voluntad en esta problemática se queda bastante nula.
0: Claro, porque además los estímulos siguen estando ahí.
1: Exacto. Entonces, inicialmente, ese tratamiento, tanto para familias como para la propia persona, tienes que, digamos, que partir de cero. Tanto a nivel de amistades como a nivel ámbito social. Tienes que seguir unas directrices donde, pasito a paso, vas volviendo a incorporar esa vida normalizada, pero sin necesidad del consumo.
0: Pero claro, en esa integración nuevamente, sí, y en ese empezar de cero, supongo que se habrán dado casos, que no sé si ha sido el tuyo, pero se me ocurren por... Sí. Yo soy muy preguntona, obviamente,
1: porque
0: queremos saberlo todo
1: y vamos hasta
0: que lleguemos al proyecto final, ¿no? Se nos va a quedar corto, pero si no, ya hemos dicho que probablemente tenga que volver, Pepe. No sé si te has visto la tesitura o muchas personas de tener que romper con personas, de decir, no me haces bien, pero no porque lo haya llevado a la adicción, sí, sino porque a lo mejor simplemente no te dan los ánimos de la forma adecuada o no tienes la energía adecuada para ti o te sientes débil al lado de esa persona por los motivos que sean. Entonces, ¿hay que cortar con ciertas personas, poner como límites?
1: Pilar, hay que contar prácticamente con todo, inicialmente.
0: O sea, que casi es cero de cero, cero.
1: Cero, cero. Es todo un proceso y la finalidad es volver a rehacer tus vínculos y tus amistades y ya eligiendo tú qué personas quieres que formen parte o quiénes no. Pero inicialmente necesitas mucha estabilidad, mucha tranquilidad, cero estímulos, tanto de lugares como de personas, aunque no sean personas consumidoras, personas que de alguna manera influyen en tu equilibrio mental. Y entonces sí que se necesita que tú... Por eso tienes esos grupos de terapia en los cuales de 2 a 3 días por semana durante 2-3 años es muy necesario que estés vinculados con ellos y obviamente a raíz de esos vínculos también surgen amistades porque al final son personas que comparten la misma problemática pero pueden hacer de ahí unas amistades maravillosas.
0: Claro, por supuesto.
1: Pero sí que es necesario inicialmente... cortar por lo sano,
0: un
1: prácticamente
0: reseteo completo,
1: digamos,
0: vayas,
1: que es el precio a pagar un poco por todo lo sucedido, pero siempre con la visión de que tú en relativamente poco tiempo tengas la capacidad de poder relacionarte con cualquier persona y más, por ejemplo, hablando en el ámbito del alcohol, o sea, qué persona no va a volver a rehacer su vida y va a poder evitar el salir a tomarse un aperitivo o lo que sea y que esté una cerveza por ahí.
0: Claro.
1: Quiero decir, con eso hay que convivir. Y la finalidad
0: tienes
1: es que
0: aprender a ello. Cuanto antes te enfrentes a eso, no es como el que deja de fumar.
1: Obviamente.
0: Yo lo digo como exfumadora, ¿no? Cuanto antes pases por todas las situaciones en las que fumabas y ver que eres capaz de no fumar, pues mejor, ¿no?
1: Pero necesita un proceso de un tiempo de adaptación que ya va dependiendo de cómo lo lleve cada persona y por eso tienes la guía de unos terapeutas o de acompañantes como yo que ya saben cuál es el proceso y los tiempos y vas detectando un poco el estado anímico de las personas. Y lo ves capaz de decir, bueno, pues vete a cenar un día con un par de amigos a ver qué tal te sientes.
0: Claro.
1: Oye, que no me he sentido bien, que me entra un poquito de ansiedad. Bueno, vamos a frenar este tema. Lo podemos hacer
0: un poquito. ¿Lo ralentizamos un poquito?
1: Sí.
0: Vale, vale, vale.
1: Tema familias. Igual, las familias al principio están tensas, maritrempetan gestos, caras, están todo el día visualizando los ojos de la persona, su estado anímico, y lo que se trata es que también gestionen eso de la manera más tranquila. ¿Y qué tienen que hacer? Pues estar...
0: Hay que aprender a confiar de nuevo también, ¿no?
1: Hay que aprender a confiar. Lo que pasa es que la confianza, pues obviamente se gana pues con los hechos y con el tiempo. ¿Por qué? Porque lo que nos llevamos como un ancla es que hemos estado prometiendo años y años de palabra y después los actos no han ido acompañados de eso. Por lo tanto, creas una desconfianza
0: que volvés allá.
1: Claro, que tú te la tienes que ganar con el tiempo. Entonces, todo ese tiempo es costoso que te vuelvan a mirar con...
0: Pero bueno, pero se consigue.
1: Se consigue, por supuestísimo. Por supuestísimo, por eso de ahí que es importante la vinculación, volviendo a la pregunta de antes, la vinculación de una familia creo que no es imprescindible para que una persona salga de este problema, porque creo que básicamente es más una decisión personal de decidir dar un cambio a tu vida, pero he de reconocer que en mi caso en particular, mi familia ha sido un gran apoyo y ha sido un ente que ha estado también observando y ha tenido vía de contacto para poder expresar y decir, oye, pues no lo vemos bien, o sí lo vemos bien. Y ha habido una comunicación con mis terapeutas para que ellos también puedan sobrellevar.
0: ¿Hay algún momento en el que se considere que una persona que ha tenido adicción dices, ya estás como de alta, permíteme la expresión? No sé.
1: Sí, en el centro donde estuve ingresado yo, hay una pauta que es a los 5 años. A los 5 años con una serie de requisitos. Esos requisitos son habiendo asistido a grupos de terapias durante 3 años y un poco con los hechos de su propia vida, que bueno, ha podido rehacer su ámbito laboral, ha podido rehacer su ámbito amistoso. Y sí que hay una especie alta, pero nosotros decimos un poco que eso es como eso no marca un antes y un después en tu proceso de vida. Quiero decir, yo sé que esta problemática he entendido que me va a perseguir toda mi vida. Quiero decir, es como una enfermedad que está ahí latente y yo la tengo que cuidar. Mientras yo cuide mi entorno, mi estado anímico y mi entorno social, pues bueno, yo no voy a despertar un poco
0: A la bestia, ¿no?
1: Que está ahí silenciada, tranquila, que me está permitiendo volver a hacer mi vida, pero hay una serie de pautas que...
0: Y que sí. Lo bonito de esto, Pepe, al final, porque de lo que se trata es de sacar lo bueno, porque habrá personas que una vez superado y habiendo aprendido a vivir de nuevo, dicen, mira, yo aprendo a vivir mi vida, ya está, bastante me ha costado. Ajá. Y sin embargo, tú lo que propones, lo que quieres es ayudar a otras personas a llevar lo mejor posible todo este proceso de recuperación, que es algo que te mantiene, digamos, muy vinculado a un mundo del que ha costado salir.
1: Efectivamente.
0: O sea, hay que ponerle ahí como... Que claro, igual tú echaste en falta eso y ahora vas a aportar ese recurso, pero quizás es la decisión más complicada. Yo no sé si a lo mejor a la hora de decidir, pues quiero ayudar a otras personas a que se recuperen, lo has tenido que también hablar pues con profesionales, con terapeutas, de decir, oye, ¿es bueno que yo haga esto?
1: Sí, es bueno, y después tiene una parte donde ese vínculo y esa el involucrarte con personas, porque al final no dejas de escuchar a personas donde sus situaciones son muy complejas, muy costosas de salir, y emocionalmente es una implicación potente. Potente. Lo que pasa es que mi bagaje de los 15 años en terapia y el propio mío es que he visto a personas tan supuestamente inviable de que pudieran rehacer su vida, y resulta que poco a poco sí que han sido capaces, en situaciones realmente precarias, y personas que han estado realmente solas, sin ningún tipo de apoyo de ningún tipo, y han encontrado la fórmula. O sea, hay un camino. Lo que pasa es que el problema es que hay mucha gente que lo desconoce cuál es, y no simplemente una terapia individual con un psicólogo. Un psicólogo te puede aportar
0: una parte,
1: un granito de arena más, pero a día de hoy sí que es conocido que hay una solución exclusivamente para el problema de adicciones. Y hay un camino.
0: Claro, y tú llegas con la idea de ayudar a gente, vienes con un proyecto bajo el brazo, ¿no?
1: Sí.
0: En el que la idea es, permíteme la comparativa, pues todos hemos visto, escuchado hablar, pues a lo mejor cuando en las reuniones de Alcohólicos Anónimos, como que cuando empiezas tienes como un padrino que te hace como una especie de seguimiento. ¿Sería algo más o menos así, Pepe?
1: Sí, es tener a alguien de la mano que te dé esa seguridad, esa tranquilidad. Yo creo que hay algo entre los adictos, ¿no? Que sin hablar hay una empatía y un... Sin que yo le diga a la otra persona, escúchame, que yo te entiendo, que yo he pasado por aquí, que yo también pensaba que era inviable e imposible y que estaba hundido en la miseria. Y ven algo en mí, puro y real, en el sentido de que yo, o sea, de hecho es que coño, me emociono y no es broma, me emociono en el sentido de que lo ven. Ven en tu profundidad ahí de que tú has pasado por esto, de que de verdad los entiendes, y sin embargo yo no le estoy diciendo tranquilo que estoy, no estoy expresándome, lo están viendo, que yo no sé, la empatía que hay y el ponerme en su
0: pellejo.
1: Claro,
0: hay algo ahí que os conecta, claro, esa serenidad, claro. Ese te estoy entendiendo.
1: Claro,
0: ¿no?
1: Y a mí me encantaría poder tener testimonios reales que, oye, ya en un futuro
0: ¿sí?
1: Sería estupendo, incluso traer algún allegado, conocido mío, que haya tenido la visión de cuando yo era una persona que estaba consumiendo,
0: sí.
1: Y su visión real, porque también es muy potente, porque yo sé que era una persona que al final, pues bueno, creaba mucho malestar, incluso pena, te diría yo, de las personas allegadas, pero la visión de una persona visto desde fuera también es muy potente, ¿eh? De lo mal que lo han pasado realmente, de a qué niveles llegué yo y realmente no era consciente. De comportamientos realmente deplorables y
0: reconocer eso tiene que ser durísimo, ¿no?
1: Sí, es duro. Lo que pasa es que yo cuando me di cuenta y me explicaron exactamente lo que me estaba ocurriendo, pues parte de toda esa culpabilidad y juicio a mí mismo, pues coño, es como... Y perdón por...
0: De charla.
1: Por la palabra, ¿no? Pero bueno...
0: Acércate un poquito, no te me alejes demasiado, Pepe, para
1: vale,
0: escucharte
1: bien. Uno cuando entiende lo que le ocurre y sabe lo que le ocurre, pues es parte de culpabilidad, se desvanece, ¿no? Es como un... ¡Wow! ¿Sabes? ¡Qué descanso! Porque realmente pensaba que era una persona realmente miserable, incluso. Y bueno, y gracias a Dios.
0: Pero mira, lo bueno es que me encanta porque lo has convertido en algo bueno. De hecho, ya has dado charlas por ahí,
1: sí,
0: hablando de todo esto.
1: Sí.
0: Y la idea pues es que los profesionales, la familia, sepa que existen personas como tú, ¿no? Porque tú presentas... háblanos un poquito de cuál es la idea de tu cabeza, cómo le has dado forma al proyecto, cómo quieres llegar a la gente.
1: Pues mira, la realidad es que cuando yo llegué a Fuerteventura... yo he cambiado a nivel profesional, mi vida ha dado un cambio grande porque decidí en su día cortar un poquito con una empresa familiar y un estilo de vida y me vine aquí bueno, experimentar nuevas situaciones. Siempre ha sido este tema de las terapias y ayudar a los demás, ha sido una inquietud que he tenido desde hacía tiempo, pero nunca he visualizado ni me he visto dedicándome a ello al 100%. Entonces yo, nada más llegar a la isla de Fuerteventura, me informé y acudí a asociaciones que llevan este tipo de problemática, a psicólogos, a psiquiatras, y entonces encontré el apoyo de un par de gabinetes de psicología de aquí, donde me acompañaron a hacer una serie de charlas por institutos de Puerto de Rosario, Corralejo y demás, para explicar mi experiencia, ¿no? Claro, estas son cosas que al final el hecho de hacerlo me repercute a nivel personal como una satisfacción y de paso a mi propio crecimiento, que te repito que yo considero que sigo en ello. Han pasado 15 años, pero creo que es algo que es positivo en doble sentido. Aporto algo a personas y encima me repercute para bien. Esto me llevó también a plantear de hacer un proyecto para el Cabildo, donde está presentado en el Ayuntamiento de La Oliva, donde ofrezco talleres donde explico semanalmente un poquito los procesos de cómo llegué yo a tomar la decisión, qué pautas tuve que seguir, qué es lo que hizo mi familia, hacer charlas también a puertas abiertas para cualquier tipo de... o personas que tienen la problemática, o profesionales que quieran escuchar la visión de una persona de propia experiencia, y darme a conocer, Pilar, en Fuerteventura, porque sé y me consta que hay cositas y que la isla está involucrada en la ayuda en este aspecto, pero creo que puedo aportar... Puedo complementar perfectamente a algo que, por lo menos por lo que me consta a mí, no hay mucha ayuda tan directa y relacionada con el tema. Sí, sé que hay psicólogos que tienen el máster de drogodependencia, pero como encima tuvo el feedback de uno de ellos que me dijo, ostras, es que está muy guay la colaboración y la visión tuya con la psicológica, y puede ir de la mano.
0: Claro, porque al final un psicólogo pues no ha estado metido ahí.
1: Efectivamente. No, o sea, para nada.
0: Un especialista de oncología, pues no ha necesitado, gracias a Dios, tener cáncer, ¿no?
1: Eso es.
0: Pero, hombre, es un complemento.
1: Sí. Sí, entonces yo a día de hoy, pues bueno, a través de contactos y demás, estoy acompañando a varios conocidos, que al final del boca a boca ya hay bastantes personas que conocen un poquito cuál es mi idea. Y bueno, pues intentando desarrollarme en este aspecto y darme a conocer, utilizando pues todos los recursos que yo creo que tengo a mano para, como en vuestro caso, que por cierto os agradezco enormemente.
0: Encantados.
1: Que me dejéis participar y llamando a todas las puertas, porque creo que bueno, que depende en gran parte de mí de alzar la voz y de decir, estoy aquí. Y
0: claro,
1: para lo que necesitéis, está con la organización de SIPA, uh-huh, también como colaborador, y decirles, estoy aquí para lo que necesitéis.
0: Vale.
1: Oye, Pepe, que vamos a dar una conferencia y nos gustaría que participaréis. Estupendo, para allá que voy. O vamos a dar nosotros una conferencia. Vale, voy porque necesito empaparme de...
0: O sea, que si alguien quiere localizarte, por ejemplo, ¿cómo lo puede hacer? ¿Tienes algún perfil de Instagram donde pueda...?
1: Estoy en ello.
0: Instagram, redes, algo, no sé.
1: Sí, el Instagram lo estoy elaborando, no lo tengo todavía activo, digamos. Tengo mi correo electrónico,
0: vale,
1: directamente,
0: pues
1: relacionado.
0: Si quieres darnos el correo electrónico y se,
1: sí,
0: lo facilitamos a la,
1: sí,
0: gente.
1: Sí, es terapiaconpepe,
0: ¿sí?,
1: @gmail.com.
0: Vale.
1: Y después ofrecer pues mi teléfono particular, que cualquier persona me puede llamar ahí sin ningún tipo,
0: vale,
1: de
0: problema. Vale, pero bueno, es muy fácil de recordar, terapiaconpepe@gmail.com.
1: Sí, lo he hecho de manera intuitiva. Sí,
0: y entonces ahí te pueden localizar y pueden pedirte o solicitarte más información, tanto precisamente esos gabinetes psicológicos, esas asociaciones, como un particular.
1: Exacto. Y las familias también, uh-huh, o conocidos o parejas. Que estén desorientados en estas
0: personas. Sí, pero a lo mejor si es un familiar, tú no le puedes ayudar tanto, pero algún familiar tuyo sí.
1: Sí, efectivamente. No, y es que encima, todas las terapias que yo he ido asistiendo durante estos años, también tenía la opción de asistir a las terapias de familia,
0: ajá,
1: como persona con la problemática. Entonces yo tengo los testimonios
0: de esos familiares.
1: De muchísimos familiares, parejas, amigos y conocidos. Entonces tengo bastante... información respecto a cómo lo han vivido.
0: Y ahí has encontrado, se me ha venido ahora, cuando has escuchado testimonios de otros familiares que no son los tuyos,
1: sí,
0: de otras historias, vaya,
1: sí,
0: ¿has encontrado similitudes o grandes diferencias?
1: No, es una barbaridad las similitudes y los rasgos de comportamiento tan, te repito, tanto de una mujer con una familia de 3 nenes, como un adolescente, como un empresario.
0: Pero al final la persona que lo vive desde fuera lo vive igual, que, o sea, casi todas las familias,
1: sí,
0: tienen,
1: sí,
0: ese proceso.
1: Sí, porque se repiten muchísimos patrones de comportamiento, de estilo de vida a nivel la mentira, la manipulación, el aparentar, el esconder. Sí, sí, hay muchos parentescos a pesar de ser situaciones de entornos diferentes, incluso, uh-huh, gente de adinerada o gente que viene de un barrio muy humilde. Lo que viene a ser respecto a esta problemática, su manera de actuar con el alcohol y la droga, o sus métodos o fórmulas para intentar salir de ello,
0: uh-huh,
1: son muy similares. La lucha es la misma, las vivencias son las mismas, las agonías, las angustias. Es un patrón muy, muy repetitivo, sí.
0: Aquí hay que poner en valor no solo el que quieras ayudar a otras personas, Pepe, uh-huh, sino también el no querer ocultarlo, te quiero decir, porque es lo que decíamos, claro, hace unos minutos, ¿no? Pues no es que sea una mala persona por no querer ayudar, pero bueno, yo ya me he recuperado, ya he recuperado mi vida, yo tiro para adelante. Pero habrá gente que es que ni siquiera querrá,
1: claro,
0: que se nombre eso, como me avergüenzo tanto,
1: sí,
0: no es por anular su pasado, pero como que me avergüenzo tanto que prefiero, sí, que no se nombre, que no sé si eso será bueno o malo, simplemente pues mira, uno tira por aquí, otro tira para allá, uh-huh, es una valentía que lo saques y lo compartas, Pepe.
1: Bueno,
0: por lo menos yo lo veo así.
1: Sí, sí, de alguna manera estoy abriendo mi propia experiencia, pero ya te digo, yo es que a día de hoy, por suerte o por desgracia, creo que ya deja de ser tan tabú. porque al final hables con las personas que hables, o tiene un cercano, un familiar, o alguien relativamente
0: cercano.
1: Sí, que
0: no cercano. Se asocia como a lo mejor antes a gente que a lo mejor tenía una escasez económica, no sé qué.
1: Yo
0: creo que la gente ya ha entendido que cuando...
1: No.
0: Puede ocurrirle a cualquier persona.
1: En las mejores familias, sí. O en los ámbitos, no está tan relacionado con él. Es importante, ojo. Quiero decir, más en la adolescencia, por ejemplo, uh-huh. Obviamente influye tu entorno y mucho para que tu vida...
0: Sí, sí, sí, obviamente.
1: Pero
0: que nadie está...
1: No, exento de... No. No, y está más que comprobado que es un poco casi genético. Bueno, yo en estos términos no voy a entrar ni mucho menos, uh-huh. Pero no. No tiene distinción.
0: Y eso es lo que yo creo que ha hecho quizá que con el tiempo pues se hable con más naturalidad, como dices.
1: Sí.
0: Tú, ¿no? Es más fácil. Bueno, pues recuerden, terapiaconpepe@gmail.com es su correo, y ese proyecto que pone en marcha para ayudar a otras personas que pasen por algún tipo de adicción como la que has tenido tú y las que han vivido pues también tu entorno, uh-huh. Y el que quieras aprovechar esa experiencia para ayudar a otras personas, pues es... maravilloso, es de valorar, y por eso también tienes el micro abierto aquí, porque eso significa que muchas personas pueden verte, y si necesitan esa ayuda, pues que te puedan localizar y saber que estás aquí en Fuerteventura facilitando esa ayuda. Muchísimas gracias por compartir este ratito, y muchísimas gracias por esa idea. Muchísimas gracias.
1: Gracias a ti.
0: Bueno, ya saben que aquí no hay una historia que nosotros digamos, es pecata minuta. No, aquí todas las historias tienen algo, sea por un motivo o por otro, y aquí teníamos la de Pepe Roset. Continuamos con más contenido de interés en Radio Insular Fuerteventura.
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13: 5:41 de la tarde, es martes. Llegamos y atracamos en el muelle de los libros.

Hay personas que coleccionan sellos, otras coleccionan discos y algunas coleccionamos libros. Pero lo curioso es que los libros también hablan de libros. Hablan de bibliotecas, de librerías, de escritores. También de lectores capaces de cruzar medio mundo para encontrar una edición perdida. Hablan de la magia que ocurre cuando una historia encuentra a la persona adecuada. Hoy, en el Muelle de los Libros, no vamos a hablar únicamente de novelas. Vamos a hablar de nuestra pasión, de ese refugio silencioso donde siempre encontramos compañía. Porque hay libros que cuentan historias y hay libros que cuentan por qué necesitamos las historias. Bienvenidos a un programa dedicado a quienes nunca han podido salir de una librería con las manos vacías. Bienvenidos al Muelle de los Libros. Como libro recomendado, hablamos de La sombra del viento, de Carlos Ruiz Zafón. Y es que si existe una novela que represente el amor por los libros, probablemente sea La sombra del viento. Publicada en 2001, convirtió a Carlos Ruiz Zafón en uno de los autores españoles más leídos de las últimas décadas. Traducida a más de 50 idiomas y con millones de ejemplares vendidos, forma parte de la tetralogía del cementerio de los libros olvidados. La historia comienza cuando Daniel Sempere descubre un libro misterioso cuyo autor parece haber desaparecido sin dejar rastro. A partir de ahí se despliega una de las aventuras literarias más fascinantes de nuestro tiempo. Pero La sombra del viento es mucho más que una novela de misterio. Es una carta de amor a las librerías, a los lectores y a los libros que nos cambian la vida. ¿Y por qué la recomendamos? Pues porque nos recuerda que cada lector tiene un libro que le estaba esperando. Fíjate qué frase hemos destacado. Cada libro, cada volumen que ves, tiene alma. Y hemos elegido este Dust in the Wind de Kansas en lo musical porque habla de la memoria, del paso del tiempo y de aquello que permanece cuando todo parece desaparecer. Exactamente igual que los libros de esta novela. Y ahora vamos a por el libro prohibido. Fahrenheit 451 de Ray Bradbury. Hay pocas novelas que hayan defendido la lectura con tanta fuerza como Fahrenheit 451. Y eso que en ella los libros están prohibidos. Publicada en 1953, esta obra maestra de Ray Bradbury nos presenta una sociedad donde los bomberos ya no apagan incendios. Los provocan. Su misión consiste en quemar libros, en eliminar ideas, en borrar pensamientos, en controlar el conocimiento. A lo largo de los años ha sido censurada en algunos lugares precisamente por denunciar la censura. Una de esas maravillosas paradojas de la literatura. ¿Por qué lo traemos hoy al Muelle de los Libros? Pues porque nos recuerda que la libertad también se defiende leyendo. Fíjate qué frase. No hace falta quemar libros para destruir una cultura. Basta con conseguir que la gente deje de leerlos. Esta canción de Tears for Fears, Everybody Wants to Rule the World, está aquí porque habla del poder, habla del control y de la manipulación, temas que atraviesan toda la novela. ¿Qué tal si nos vamos a los clásicos del Muelle? Ahí nos encontramos con 84 Charing Cross Road de Helen Hunt. Y es que existen libros pequeños que contienen mundos enteros. Y este, precisamente, es uno de ellos. 84 Charing Cross Road recoge la correspondencia real entre Helen Hunt, una escritora neoyorquina,
y una librería londinense especializada en libros antiguos. Durante años intercambian cartas, recomendaciones literarias y también afecto. Nunca imaginaron que aquella amistad acabaría convirtiéndose en una obra querida por lectores de todo el mundo. Y la traemos porque demuestra que los libros no solo unen autores y lectores, también unen a las personas. Fíjate qué frase, los libros son la mejor forma de viajar sin comprar billete. Y de fondo tenemos a Elton John con Your Song, porque este libro es, en el fondo, una preciosa carta de amor a la amistad y a la lectura.

¿Y qué libro nos falta? La biblioteca de los nuevos comienzos de Michiko Aoyama. Hay libros que aún no hemos leído, pero que no dejan de aparecer en conversaciones, en recomendaciones y, por supuesto, en listas de favoritos. Ese es el caso de la biblioteca de los nuevos comienzos. La autora japonesa Michiko Aoyama construye una historia donde una bibliotecaria tiene un extraño talento: recomendar justo el libro que cada persona necesita. Una novela sobre segundas oportunidades, sobre cambios, sobre el momento exacto en que una lectura puede cambiar una vida. Nos han hablado tan bien de ella que hemos decidido traerla al muelle de los libros. Y por supuesto aprovechamos para preguntarte, ¿la has leído? ¿La recomiendas? ¿Es tan especial como dicen? Te proponemos este tema de The Cranberries porque habla de nuevos caminos y de la posibilidad de empezar de nuevo. Venga, y en la sección recién estrenada, La Maleta del Muelle,

0: La librería de Penélope Fitzgerald. Ese rincón donde compartimos los libros que están esperando turno en nuestra mesilla. Nuestra próxima compra será la librería. Publicada en 1978 y ganadora del Booker Prize, cuenta la historia de Florence Green, una mujer que decide abrir una librería en un pequeño pueblo inglés. Parece una idea sencilla, pero pronto descubrirá que vender libros también puede ser un acto de valentía, porque los libros transforman lugares y a veces eso no gusta a todo el mundo. Esta canción de Elvis Costello, este She, está aquí porque Florence Green es una mujer valiente que persigue un sueño en el que casi nadie cree. También te recomendamos hoy El infinito en un junco, de Irene Vallejo, La sociedad literaria del pastel de piel de patata de Gerstein, de Marianne Schaefer, La librería ambulante de Christopher Morley, La biblioteca de medianoche de Matt Haig, o El club de la lectura de Jane Austen, Karen Joy Fowler. ¿Y por qué leer nos hace mejores? Pues hoy dejamos cinco razones que solo comprenderán los lectores. Porque nos permiten vivir muchas vidas. Porque nos ayudan a comprender a los demás. Porque nos enseñan a pensar por nosotros mismos. Porque nos acompañan cuando nos sentimos solos. Porque nos recuerdan que siempre podemos empezar otra historia. ¿Y por qué es bueno releer? Porque hay libros que envejecen con nosotros. Y volver a ellos es como reencontrarse con un viejo amigo. Cada lectura descubre algo nuevo. Porque el libro es el mismo y quienes cambiamos somos nosotros. Y del tirón que nos vamos a la orilla de los poetas. Hay lectores que coleccionan libros y otros que coleccionan vidas. Porque cada historia que amamos termina viviendo también dentro de nosotros. La radio y los libros se parecen. Ambos comienzan con una voz y ambos tienen el poder de acompañarnos cuando más lo necesitamos. Hay bibliotecas hechas de piedra y otras hechas de recuerdos, pero todas guardan el mismo tesoro, las historias que nos ayudan a comprender quiénes somos. Si te fijas, hoy no hemos hablado solo de novelas, hemos hablado de librerías, de bibliotecas, de lectores y de esa extraña felicidad que sentimos cuando encontramos el libro adecuado en el momento perfecto. Gracias por acompañarnos una semana más. Y te recuerdo que quizá el próximo libro que cambie tu vida ya te esté esperando en alguna estantería. Hasta el próximo atraque en el muelle de los libros.
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1: 6 en punto de la tarde. Y seguimos en directo contigo hasta las 7, por lo tanto, tercera hora ya del programa de hoy. Una hora en la que, por supuesto, tenemos más música preparada para ti. Canciones que tú puedes elegir si te apetece enviándonos un WhatsApp. Mensaje, nota de audio al 628-92-92-67. 628-92-92-67. ¿Que cómo vas a celebrar la noche de San Juan? Pues mira, es lo que queremos saber hoy. O si eres de celebrarla para empezar, si eres de hacer algún ritual, si eres de ir a bañarte a la playa, si eres de dejar el agua toda la noche puesta, si eres de escribir lo malo para quemarlo y luego escribir lo bueno y guardarlo, yo qué sé. Si lo celebras de alguna manera o vas a ir a algún punto a celebrarlo de la isla, pues nos encantará saberlo y compartirlo. 628 92 92 67.

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1: En este punto, cuando son las 6 y 11 minutos, hacemos una nueva parada. ¿Dónde? Pues en nuestro minuto curioso del día. En un martes en el que hablamos de martes de fuego, de tradiciones y una de las noches más mágicas del año. Mira, la noche del 23 al 24 de junio se celebra en numerosos países la Noche de San Juan, una festividad heredera de antiguos rituales vinculados al solsticio de verano. En Canarias, la tradición manda encender hogueras junto al mar, saltar las olas y pedir deseos para atraer la buena suerte durante el nuevo ciclo. En Corea del Sur se celebra el famoso Festival de Barro de Borjeon, donde miles de personas participan en batallas de barro, carreras y enormes toboganes embarrados. No sé si sabías que las fiestas de San Juan tienen raíces mucho más antiguas que el cristianismo y están relacionadas con la celebración de la llegada del verano. Roald Dahl dijo que la magia está en aquellas cosas que no se ven. Quizá esta noche sea el mejor momento para quemar lo que pesa y hacer sitio a lo que viene.

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Estamos a las 6:20. Teníamos la música de Art de Bogotá, que te recuerdo que el 1 de agosto estarán de concierto en Tenerife, que sé muchísima gente de aquí que va. Y yo no puedo, pero no pasa nada, todo bien. Cuando no se puede, no se puede. O sea, no se puede. Recuerda WhatsApp, ¿cómo celebras la... bueno, si lo celebras o si haces algo el día de la noche de San Juan? ¿Qué más deseos? ¿Escribes deseos? ¿Vas al agua, cuentas las olas, las saltas, te bañas? Yo qué sé. Dice, buenas tardes, yo haré el ritual de quemar los deseos, a ver si con suerte el próximo San Juan puedo pasarlo con la increíble pelarlo, me toque, Hombre, igual podemos coincidir todo el mundo en una fiesta con una hoguera y una cosa, ¿no? Claro, hombre. Un café, una copa, un algo siempre es bien. Nuestros oyentes. Las cosas que me dicen. Gracias por estar ahí siempre. 6:21. Tenemos que repasar todavía la agenda y así te voy diciendo un poquito qué va a ocurrir. Y, bueno... si aún no tienes plan, igual te decides por uno u otro según lo que te comentemos dentro de unos minutos. Antes tengo para ti la música de Sin Frutos, que esto es una gozada, venga, lo volvería a hacer.

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0: en el WhatsApp. Hola, Pilar, yo soy de ir a darme un baño a la playa, ¿vale? Bien. Escueto, fácil, pero mira, participativo. Mensaje en el 628-92-9267 de personas que esta noche, pues bueno, hace cada uno su ritual, su costumbre, su rutina y sus cosas. Me parece muy bien. Yo tuve una época que iba todos los años, iba a bañarme allí por la noche, para la playa, bla, bla. Ahora me da un poco de pereza, sí. Pero bueno, todavía la tarde-noche es larga. 6:34, ahí teníamos la música de One Republic.
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0: Porque dice, Pilar, yo intento saltar la hoguera, si no es grande, 7 veces igual que el agua. El agua entiendo las olas, supongo. Vale, vale. ¿Cuántas veces son? Yo me pierdo con estas cosas. Porque hay quien quema las cosas malas y guarda las buenas, pero hay quien quema las buenas porque, no sé, no sé, yo me lío un poco. Yo recuerdo, como te decía, que yo iba y me bañaba y ya. Ya bien. Seis y 6:38.
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0: Bueno, pues en el momento agenda te voy contando cosas. Mira, en Ajuy ya empezaban a las 6 a prepararlo todo para esta noche mágica, especial, con esa tradicional noche en blanco que comenzaba con la actuación de los Alisios del Norte, le sigue Mejor con Copas y Candela. A las 11 se baja a la playa a ritmo de la batucada Sambuca para después disfrutar del espectáculo de fuego con Yasiel Circus, el Volcán del Sur. Y eso será a los pies de la hoguera de San Juan, que estaba espectacular ya montada, que la vi el fin de semana. Y luego a las 12, gran quema de fuegos artificiales de San Juan y seguirá la música con Candela y Calibre. Mañana allí en Ajuy será la ofrenda floral y la función religiosa. En las fiestas de San Pedro el Pescador en las playitas, a las 8 será el pregón y a las 11 hoguera de San Juan. En Vallebrón a las 8 comenzarán a encender la hoguera de los deseos y estará actuando el dúo Fantasía. En Pozo Negro comenzaron a las 6 con el ritual de la hoguera, ahí donde puedes escribir tus mensajes, dejando tus huellas en esa nueva figura mágica que ya no será sorpresa porque ya la habrán desvelado. A las 9:45, obertura de la hoguera con la Academia de Baile Entre Siluetas. A las 10 de la noche encenderán la hoguera y a las 10:15 estará actuando el dúo de moda. En el Matorral, a las 8 habrá un asalto musical y a las 10:30 encenderán allí la hoguera. Y también a partir de las 8 da comienzo la celebración de San Juan en la playa de Morrojable. Y allí estarán actuando el Chileno y Bolaños, la Banda del Cuco, Siroco. Fíjate qué marco, ¿eh? La playa de Morrojable, una hoguera, un baño, la música. Es apetecible también el plan de Morro, ¿eh? Ya iría yo un poquillo justa, pero igual hasta me da para llegar. Pues diferentes propuestas para esta noche mágica de San Juan, que a tanta gente mueve y hay zonas donde se vive de forma tan especial. Por ejemplo, es una noche en la que si tú estás en Gran Canaria y te acercas a la playa de las Canteras, ¿cómo está? ¿Cómo está aquello, como diría aquel? Abarrotada. Esto es muy viejuno, pero es verdad. Hay zonas que se ponen donde se aglomera muchísima gente, así que muchísimo cuidado. Si vas a hacer una hoguera en casa, en tu terreno, algo así, muchísimo cuidado dónde la haces, por dónde sopla el viento, a qué distancia están las cosas, con la magnitud de las mismas, ¿vale? ¿Te crees que va a ser una hoguera pequeña y luego resulta que es súper grande? Mucha precaución, por favor, ¿vale? Y a partir de ahí, pues a disfrutar de esa noche mágica con responsabilidad, sea cual sea el formato. Como decíamos, un bañito en la playa, una pequeñita hoguera en casa que saltas ahí por encima de ella, con tus deseos escritos, los buenos, los malos, los quemados, los que no, los que guardas, los que sí, los que no, los que te purifican, los que sí, los que no. Una noche especial, sin duda alguna. Vamos a por el último trayecto del programa, el último recorrido. Son 19 minutos los que tenemos por delante en el programa de hoy.
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0: En el WhatsApp dicen, yo no puedo ir a la playa, así que dejo agua al sereno y por la mañana me lavo la cara con ella, ¿vale? Esto también lo había escuchado yo alguna vez. Sí. Eso se purifica durante toda la noche y ya luego uno por la mañana como que... Sí, buena idea, ¿vale? Todo bien, cada uno va adaptando las tradiciones como puede.
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Te recuerdo que Walls va a estar actuando en el Gran Canaria Sound Festival. Se celebra 2 y 3 de octubre. Este año por primera vez en Arucas, ¿vale? Cambia de localización. Sigue siendo en Gran Canaria, obviamente. Pero se prometen que este año va a ser muy especial por esa localización nueva, así que estaremos muy pendientes. Y además, sabes que es un festival al que nosotros vamos sí o sí, porque el 99,9% de los artistas que van al festival pues suenan en nuestra programación musical. Entonces, pues nos viene muy bien que estén todos juntos en el mismo sitio, la verdad. El año pasado, que ¿cuántas entrevistas chulis con Elefantes, con Shinova nos trajimos? ¿Que no? Este año intentaremos traer otras tantas, te lo digo yo. Que nos vamos, sí. Que ha sido un placer acompañarte también. Que mañana nos podemos volver a encontrar aquí en Radio Insular. También es nuestro punto de encuentro oficial, ya tú lo sabes. Ha sido un gusto acompañarte, tanto en el horario de mañana como en el de tarde. Hay gente que coincide en los dos turnos, gente que no. Y es maravilloso, sea como fuere. El caso es que si hay personas al otro lado, nosotros seguimos existiendo y eso es lo que me queda. Que disfrutes muchísimo de esta noche de San Juan y mañana volvemos a encontrarnos a través de los diales, de la app y de la web. Besos muy fuertes de Pilar López.

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